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0: 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Charlie Amadou está en los controles y estos son nuestros titulares.
1: Hugo Pasarello Luna.
0: Estados Unidos lanza nuevos ataques contra Irán horas después de que Trump declarara terminado el acuerdo para poner fin a la guerra. Esto es en represalia por el bombardeo de barcos de ayer. Si vuelve a ocurrir, se pondrá mucho peor, amenazó Trump en las redes sociales. Un ciudadano mexicano muerto por disparos de ICE en Houston no tenía condenas penales y conducía a trabajadores a una obra cuando fue asesinado. Así lo declaró su familia, esto en medio de una intensificación en Estados Unidos contra los migrantes. En Colombia, la transición de poder se tensa con el presidente saliente denunciando fraude y el entrante acusándolo de tratar de hacer un golpe de Estado. En esta edición conversaremos en exclusiva con el vicepresidente electo de Colombia, José Manuel Restrepo. Estos son los titulares, vamos ya al informativo. El ejército estadounidense anunció que lanzó una nueva ronda de ataques contra Irán. Esto tras los bombardeos de Teherán contra bases militares de Washington en la región y ataques a buques petroleros en el estrecho de Hormuz. La nueva oleada de misiles llega horas después de que Trump amenazara con desatar más acciones militares, afirmando que las agresiones iraníes sepultan el ya frágil cese al fuego. Análisis con el investigador principal del Middle East Institute en Washington, Ross Harrison.
2: In many ways, the United States is in an escalation trap.
3: Estados Unidos está en una trampa de escalada. Recientemente, Irán atacó aparentemente dos barcos, uno catarí y uno saudí. Estados Unidos respondió a este ataque, Irán replicó. El dilema es claro. Si Trump escala al máximo, puede dañar más a Irán, pero sin lograr que capitule ni que acepte sus demandas. En este momento, el conflicto no trata sobre los temas de fondo en sí. No han negociado el acuerdo nuclear. Por eso, el memorándum de entendimiento existe por este impasse que se ha creado. Estas nuevas hostilidades no son un fracaso en las negociaciones, sino el producto de una guerra innecesaria de la cual ahora Estados Unidos e Irán están atrapadas y buscan salir.
0: Era Ross Harrison, autor de Descifrando la Política Exterior de Irán, entrevistado por Delia Arunategui. Durante la cumbre de la OTAN en Turquía, Trump también anunció que Estados Unidos otorgará finalmente a Ucrania la licencia para fabricar sistemas de defensa aérea, una medida para contrarrestar los ataques rusos y lo que representa un gran logro para Kiev, que reclamaba esta tecnología desde hace tiempo. El anuncio también marca un giro sorpresivo para Trump tras una jornada de drásticos cambios de actitud. A su llegada a la cumbre, acusó a los socios europeos por resistirse a su intención de tomar Groenlandia y también por no apoyar su guerra con Irán. Sin embargo, al cierre del día, Trump elogió el aumento del gasto militar de sus aliados y describió a la cumbre como un encuentro de unidad. Los detalles de la reunión los tenemos con nuestra enviada especial a Ankara, Turquía, Florencia Valdés, quien más temprano habló con nuestra colega Jessica Brumek.
4: Pues esta es la cumbre de las capacidades, concretamente con qué se cuenta para defenderse y con qué se contará. Recordemos la cifra estratosférica de 50,000 millones de dólares en contratos, poniendo el acento en la defensa aérea. En este terreno también destaquemos al anfitrión, el presidente Erdogan, que consigue que su homólogo estadounidense considere seriamente restablecer el acceso a Turquía a adquirir los modelos F-35, aviones cazas que Ankara codicia. Y sobre todo Ucrania, que pedía gritos misiles balísticos, pues el presidente Trump anunció que autorizará al país en guerra a que fabrique sistemas de misiles de licencia estadounidense, los misiles Patriot. ¿Fue como se esperaba la cumbre de Trump? Pues sí. Todo está hecho para convencerlo y aún así reiteró sus críticas, como lo decías, revivó la polémica en Groenlandia y dijo de España que es una causa perdida. Pero como nos repiten diplomáticos en los pasillos de la cumbre, una cosa son las declaraciones y otra las reuniones a puertas cerradas.
5: Florencia, hemos visto el protagonismo de Trump, cómo acapara la atención. ¿Qué rol le queda entonces al liderazgo europeo?
4: Tras la guerra en Ucrania, desde la UE se intenta impulsar una Europa de la defensa que se ha topado con los clásicos obstáculos europeos de desunión y de disparidad entre los países como Francia y Alemania disputándose liderazgo. Si bien la OTAN ha retomado vigor, la Comisión Europea no suelta la batuta con un abanico de programas de defensa. Ahora la pregunta es cómo se articulan las dos Bruselas, la de la UE y la de la OTAN. Otra pregunta antes de despedirnos, ¿cómo recibirá la ciudadanía esta masiva inversión en defensa?
0: Escuchaban a Florencia Valdés, enviada especial de RFI a la cumbre de la OTAN en Ankara. Vamos a Estados Unidos, donde un agente de ICE mató a tiros a un hombre de nacionalidad mexicana en Houston, Texas. Se trata del primer tiroteo mortal que involucra a agentes federales desde la muerte en enero pasado de René Good y Alex Preti en Minneapolis, informa Paola Ariza.
6: Según el Departamento de Seguridad Nacional estadounidense, ICE intentó detener el vehículo en el que iba Lorenzo Salgado. Él habría intentado evadir el arresto y le dispararon, causando su muerte tras el traslado al hospital. Una versión que genera dudas, dados los escándalos en los que se han visto inmersos los agentes federales con el tiroteo del pasado enero en Minneapolis y las muertes en los centros de detención, que ya suman 18 en lo que va de año, según datos oficiales de Estados Unidos. La representante por Texas, Silvia García, señaló que pese a la versión de ICE, es indispensable que se lleve a cabo una investigación independiente y exhaustiva, incluyendo las circunstancias que llevaron al uso de la fuerza letal. El hijo de Salgado dijo en una publicación en redes sociales que su padre vivía en Estados Unidos hace 35 años, trabajaba en construcción y se dirigía al trabajo cuando los agentes de ICE le dispararon. Durante el primer año del segundo mandato de Trump, el número de personas detenidas por ICE aumentó un 77% y la tasa de muertes bajo su custodia aumentó un 140%, según detalla un informe de Human Rights Watch y Physicians for Human Rights.
0: Sobre este tema, la presidenta de México, Claudia Sheinbaum, habló este miércoles y dijo que su gobierno quiere ir más allá de los reclamos diplomáticos y está incluso preparado para hacer medidas legales. La escuchamos.
7: Nuestro objetivo es ir más allá de las notas diplomáticas y lo que planteamos en la Comisión Interamericana de Derechos Humanos, porque no podemos permitir el maltrato a nuestros hermanos que están en Estados Unidos, a los connacionales. Entonces, estamos planteando otras medidas. Hay otra lamentable muerte de un connacional en Estados Unidos por asuntos de detención, cuando su única falta pues es no tener papeles, aun y cuando fueron contratados por una empresa estadounidense.
0: Sheinbaum añadió que su gobierno está considerando apelar ante las Naciones Unidas. Cientos de periodistas nicaragüenses en el exilio enfrentan amenazas de muerte y trabas legales para trabajar, denunció la Fundación por la Libertad de Expresión y Democracia. Según la organización, comunicadores exiliados en Costa Rica recibieron alertas sobre riesgos graves contra su integridad. Al menos 310 periodistas viven fuera de su país desde la represión gubernamental desatada luego de las protestas en 2018. Lo anunciábamos en titulares, el presidente electo de Colombia, el conservador Abelardo de la Espriella, suspendió este martes el proceso de transición, conocido en ese país como empalme. De la Espriella acusó a Gustavo Petro de planear un golpe de Estado luego de que el mandatario en funciones se negara a reconocer los resultados electorales, alegando fraude sin presentar pruebas. Nuestra colega Paula Ariza conversó con el vicepresidente entrante José Manuel Restrepo sobre este paso de mando caótico. Esto en exclusiva para RFI.
8: Nosotros lo que hemos dicho es que va a haber proceso de empalme con o sin el gobierno saliente. Desde hace 7 meses nosotros arrancamos el proceso de empalme usando información pública, usando información de los ministerios, recogiendo información de los ciudadanos, incluso de servidores públicos, en donde lo que hemos hecho es una tarea técnica con más de 1.300 personas que han identificado hallazgos, preocupaciones, pero también prioridades estratégicas para la construcción de la patria milagro. Igual el gobierno saliente tendrá que cumplir la obligación legal de la ley 951 de 2005 que los obliga a entregar una información aún no existente en el día de hoy, pero que seguramente existirá, y esa información se incorporará a todo el estudio técnico en el cual llevamos 7 meses para poder concluir esos hallazgos y concluir esas prioridades estratégicas y poder iniciar el gobierno el 7 de agosto.
0: Los observadores de la Unión Europea elogiaron la transparencia y eficiencia del escrutinio. También el Centro Carter declaró que el sistema de gestión de resultados fue confiable, transparente y totalmente rastreable. Luego del informativo, quédense con nosotros porque podrán escuchar la entrevista completa en exclusiva para Radio Francia Internacional. Naciones Unidas también lanzó un llamado urgente para recaudar casi 300 millones de dólares en ayuda para Venezuela tras el doble terremoto de hace dos semanas. Ante la emergencia, el gobierno de la presidenta en funciones, Delcy Rodríguez, solicitó la liberación de sus activos congelados en el extranjero para destinarlos a la reconstrucción. Escuchamos a Delcy Rodríguez.
9: Anoche estuvimos reunidos con el subsecretario de las Naciones Unidas para los Asuntos Humanitarios, Tom Fletcher, pero lo más importante, mirar al futuro. ¿Cómo vamos a recuperarnos? ¿Cómo vamos a reconstruir las zonas impactadas? Las viviendas para las personas que han sido víctimas de este duplete sísmico a través de programas de desarrollo en el ámbito de empleo, en el ámbito de la educación, en el ámbito de la atención, de recuperación de la infraestructura y de los servicios públicos.
0: Las autoridades informaron que la cifra de muertos aumentó a 3.685, mientras que casi 18.000 personas continúan sin hogar.
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0: Tras la clasificación de Argentina a cuartos y la eliminación de Colombia por penales ante Suiza, este miércoles no hubo partidos en el Mundial. Entonces aprovechamos esta pausa para poner el foco sobre los goleadores. Para conocer los detalles, vamos con nuestra enviada especial a la competición, Ana María Ospina.
10: En el borde del área, tira un centro.
11: Lo más visible del balompié son los goles. Permiten dar la victoria a las selecciones y que los aficionados caigan en una marea de emociones. Por eso los goleadores se juegan un mundial aparte y el goleador se lleva la bota de oro. Los cuatro primeros de la clasificación actual van a disputar los cuartos de final y a ellos cuatro se les deben 28 goles, algunos de ellos de antología.
12: ¡Messi arrancó de atrás! ¡Yo no sé cómo hace para correr esa velocidad! ¡39 años!
11: Con 8 goles, Messi es el líder. De la estrella argentina hemos visto tripletes, dobletes, que lo tienen además como el goleador histórico de todos los mundiales. Con 7 anotaciones está Kylian Mbappé. El delantero francés busca repetir el título de goleador mundialista que consiguió en Qatar 2022. Con 7 dinas también está el noruego Erling Haaland, autor del doblete clave que eliminó a Brasil.
13: Erling Haaland, Terminator.
11: Y a esta selecta tabla de goleadores se está invitando Harry Kane con 6. El capitán inglés anotó el tanto decisivo de penalti contra México en los octavos de final. Siguiendo los goles mundialistas para RFI, Ana María Ospina.
0: Muchas gracias, Ana María Ospina, y les recordamos que el baile de los cuartos abre este jueves con el gran shock entre la favorita del equipo de Francia frente a los aguerridos de Marruecos, que ya habían logrado estar entre los cuatro mejores en el Mundial de 2022. Hasta aquí el informativo de Radio Francia Internacional.
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0: Los ataques racistas de la senadora paraguaya Celeste Amarilla contra el jugador francés Kylian Mbappé traspasan las fronteras y desatan una ola de críticas, una investigación de las autoridades francesas y motivaron la intervención incluso de la diplomacia. Leticia Fuentes tiene todos los detalles en este informe de Noticias de América.
16: Cuando el mundo pensaba que la polémica entre Kylian Mbappé y la senadora Celeste Amarilla ya había tocado techo, la paraguaya cargó de nuevo este miércoles contra el jugador francés durante su intervención en el Senado, llamándolo, mejor escuchen ustedes mismos.
17: Este hijo de puta le niega la mano y le grita en la cara. Eso no es francés. Eso no hubiera hecho un francés nunca. ¡Nunca!
16: Las declaraciones de Celeste han provocado una nueva oleada de críticas que han llegado incluso hasta las Naciones Unidas, desde donde expresaron su apoyo al capitán de la selección francesa y condenaron firmemente los ataques racistas. La justicia francesa también abrió una investigación por injuria pública e incitación al odio y a la violencia tras recibir una denuncia de la Federación Francesa de Fútbol. Hablamos con Eleonore Cagua, ministra delegada para las asociaciones internacionales y los franceses residentes en el extranjero, sobre las consecuencias de este caso.
18: Ese tipo de comportamiento, de actitud y de agresión verbal son totalmente intolerables y creo que hubo una unanimidad de la clase política francesa para condenar ese tipo de declaraciones. Ahora bien, obviamente esas declaraciones solo reflejan su autora, o sea, la senadora Celeste Amarilla, y no son para nada las declaraciones del gobierno paraguayo. Vemos que hay un discurso de odio y una liberalización de la palabra y de este tipo de declaraciones que son totalmente inadmisibles y no podemos quedarnos sin actuar frente a ellas. Esa condena tiene que traducirse en actos también.
16: La controversia ha adquirido tal dimensión que ha obligado a intervenir a la diplomacia. Las autoridades paraguayas remitieron una carta al gobierno francés trasladando sus disculpas y desligándose de la polémica.
18: Nos mandó una carta y también expresó su profunda indignación frente a este tipo de declaraciones. Yo quisiera también expresarle mi solidaridad a la embajada de Paraguay aquí en Francia, quien ha recibido amenazas y todo tipo de insultos que también son igualmente inadmisibles e intolerables. Es cierto que la violencia genera la violencia y por eso hay que combatirla.
16: Amarilla se niega a pedir perdón después de lanzar descalificativos discriminatorios contra el jugador como bruto, rico nuevo o camerunés colonizado que finge ser francés, pese a que Mbappé nació en París. Más allá de la polémica, este caso vuelve a recordar que el racismo sigue siendo uno de los grandes retos del deporte, un problema contra el que cada vez más instituciones y deportistas insisten en que no puede haber ni silencio ni impunidad.
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0: Lo decíamos ya en el informativo, entrevista especial en RFI, en momentos en que las administraciones colombianas de Gustavo Petro, el presidente saliente, y Abelardo de la Espriella, el mandatario electo, transitan una traumática transición a solo un mes del cambio de mando. Paola Ariza conversó con quien será el vicepresidente a partir del 7 de agosto, José Manuel Restrepo.
19: Buenas tardes, vicepresidente electo José Manuel Restrepo. Bienvenido y gracias por acompañarnos aquí en Radio Francia Internacional.
20: Paola, muchas gracias. Un saludo muy especial. Gracias por esta invitación y estoy muy complacido de estar aquí en Radio Francia Internacional.
19: Empecemos en materia con lo último. El presidente electo de la Espriella ha dado la orden de suspender el empalme con el gobierno de Gustavo Petro e incluso aseguró que estaba intentando dar un golpe de Estado. ¿Usted lo ve así?
20: Es grave que un presidente en ejercicio desconozca la decisión soberana del pueblo colombiano, desconozca el Estado de Derecho, ponga en entredicho la democracia al dejar de reconocer a quien la registraduría ya validó. El Consejo Nacional Electoral ya reconoció y entregó la credencial como presidente electo de la República de Colombia. Entonces no tiene ninguna presentación que un presidente saliente acuda a argumentos espurios y contra la democracia misma, contra la institucionalidad colombiana. Justo por ello, el mensaje del presidente electo es claro. Es imposible sentarse en una mesa de empalme con un gobierno que no reconoce al presidente electo. Eso no puede ser viable. Ahora, para la tranquilidad de la comunidad internacional, el mensaje que hay que enviar es muy claro y directo. Poco o nada importa lo que diga un presidente de salida de turno, porque el sucesor no depende de él. La posesión del presidente electo es ante el Congreso, ante el presidente del Senado, no ante el presidente saliente. El presidente saliente ya no tiene ninguna importancia en ese proceso.
19: Vicepresidente, ¿qué sigue ahora? ¿Cómo se va a resolver esta encrucijada de empalme? ¿Y cómo va a estar esta relación con la oposición, que desde ya se anuncia muy presente?
20: Nosotros lo que hemos dicho es que va a haber proceso de empalme con o sin el gobierno saliente. Desde hace 7 meses nosotros arrancamos el proceso de empalme usando información pública, usando información de los ministerios, recogiendo información de los ciudadanos, incluso de servidores públicos, en donde lo que hemos hecho es una tarea técnica con más de 1.300 personas que han identificado hallazgos, preocupaciones, pero también prioridades estratégicas para la construcción de la patria milag. Igual el gobierno saliente tendrá que cumplir la obligación legal de la ley 951 de 2005, que los obliga a entregar una información aún no existente en el día de hoy, pero que seguramente existirá, y esa información se incorporará a todo el estudio técnico en el cual llevamos 7 meses. Y en el manejo de la oposición, lo que queda absolutamente claro es que aquí hay dos visiones en contrario. En un país se le respetarán todos sus derechos a la oposición, pero se garantizará también que se respetarán todas las libertades para la mayoría de la población colombiana.
19: En toda esta recolección de documentos e información de la que usted me habla, bueno, también se ha escuchado que por parte también del presidente electo Abelardo de la Espriella, que han dicho que es una transición como, o que funciona también como una auditoría exhaustiva de la gestión de Gustavo Petro. Abelardo de la Espriella asegura haber identificado irregularidades. Concretamente, ¿qué pruebas han encontrado y también si las llevarán a la justicia?
20: Lo que nosotros hemos dicho es que nuestro empalme es un empalme anticorrupción, entendiendo por corrupción no solamente robos, también esconder información, maquillar cifras, dejar proyectos sin terminar. Entonces, en el marco de este proceso, también hemos venido haciendo una revisión de todo esto. Hicimos recientemente alertas, por ejemplo, la alerta fiscal, las preocupaciones reveladas en medios de comunicación sobre la connivencia de los grupos criminales y el gobierno nacional en el proceso de paz total, razón de fondo para acabar con ese proceso, la crisis humanitaria en el sistema de salud, la preocupación del incumplimiento de la Agencia Nacional de Tierras con presupuestos voluptuosos, si se quiere, o significativos, y con un cumplimiento cercano al 6% del plan de desarrollo. Y otra serie de preocupaciones sobre contrataciones de última instancia, sobre contratos billonarios también que merecen una revisión, como el Ministerio de Defensa, entre otros temas. Entonces, aquí sí estamos en la decisión de que vamos a revisar al detalle todos estos hechos y vamos a alertar a la opinión pública. Hoy mismo, con la Contraloría General de la República, nos vamos a reunir en mesas permanentes para recoger todos los estudios que ellos han realizado y hacer público eso al pueblo colombiano.
19: Y de todas estas cosas, entonces, ustedes ya tienen pruebas de lo que están revisando en este proceso, también con la Contraloría.
20: Así es, y de hecho la Contraloría pues ha venido haciendo estudios muy detallados sector por sector.
19: Claro. Vicepresidente, ustedes en sus promesas de campaña prometieron, o una de las banderas era reducir el tamaño del Estado, bajar impuestos, pero a la vez también hay otras promesas bastante grandes, que es aumentar la presencia militar, policial, la construcción de megacárceles y la ofensiva total contra los grupos armados que tienen azotado al país. Pero ¿cómo van a financiarlo, además teniendo en cuenta el déficit del país del 6,4% del PIB?
20: Primero, ese no es el déficit del país, y ahí es donde hay un maquillaje de las cifras del propio gobierno, seguramente superior a eso. Y eso lo habremos de comentar a la opinión pública una vez tengamos mayor información. Por ahora lo que podemos decir es que el déficit seguramente es superior, como lo ha señalado el Comité Autónomo de Regla Fiscal, que ya lo ubica en el orden del menos 7,4%. Pero diciendo eso, nosotros vamos a hacer un programa de ajuste fiscal, es lo que ha anunciado el ministro de Hacienda designado, Miguel Gómez Martínez, que tiene un compromiso en control en el gasto público, en un congelamiento del gasto y en una revisión partida a partida para saber dónde se puede enfrentar esos excesos burocráticos, esos excesos de derroche y cómo se puede controlar la evasión, el contrabando, la corrupción y algunos componentes de gasto tributario. Y simultáneamente, una agenda de crecimiento para que Colombia genere más ingresos tributarios y le permita mejorar al país su estado fiscal.
19: De la mano de estas promesas de seguridad y la política de seguridad y también de autoridad que ustedes han querido implantar o que quieren implantar a partir del 7 de agosto, y ha sido una bandera de campaña, el mandatario electo de la Espriella ha dicho que retomarían los bombardeos, las fumigaciones, pero ustedes saben que en esas regiones donde hay alta presencia de grupos armados como Cauca, Catatumbo, también hay una población campesina, indígena, minorías étnicas que sufren con los grupos armados, pero también con las consecuencias de esa mano dura que ya se ha visto antes en el país e incluso ha resultado a veces en crisis humanitario. ¿Cómo piensan manejarlo? ¿Cómo piensan manejar estas dos realidades?
20: Esas comunidades sufren más por la inseguridad, sufren más por la extorsión, sufren más por lo que son hoy víctimas de estos grupos criminales. Pues lo primero que hay que hacer es actuar para recuperar esos territorios. Recuperando esos territorios, lo que sigue también es llegar con infraestructura social. Es inversión para superar el hambre. Entonces, se trata de un ejercicio donde hay autoridad rodeando, dignificando a la fuerza pública y recuperando el control territorial, enfrentando la producción de hoja de coca, que es el cáncer que tiene Colombia, y simultáneamente haciendo la inversión social que necesitan las regiones para salir adelante.
19: O sea, iría totalmente de la mano, digamos, toda esta política de seguridad, de presencia militar, pero a la vez presencia de la estructura o del Estado a nivel educativo, de salud, etcétera.
20: Absolutamente, porque si no existe presencia de inversión social, presencia de inversión en infraestructura en esos territorios, la seguridad se vuelve insostenible.
19: Y concretamente a nivel social, ¿cuáles son esas políticas puntuales que piensan implementar? Porque, bueno, lo sabemos, ustedes ganaron con un margen muy estrecho y una de las razones de esa casi otra mitad de electores era el deseo de continuar con los avances sociales. ¿Cuáles son esas políticas sociales que ustedes les responden a ellos en la que también, digamos, están gobernando para este otro sector?
20: Lo primero es que nosotros no vemos que haya una división tan evidente del país, porque es que aquí no se están incorporando los efectos que tuvieron la compra de votos en muchos territorios del país, como por ejemplo la región Caribe, donde hubo un abuso de lo social. Pero diciendo eso, somos conscientes de que la política social necesita un trabajo. Primero, la lucha contra el hambre. Más de 20 millones de colombianos no tienen acceso a todos sus alimentos en las tres oportunidades. Tenemos que atender también los servicios básicos que no se han atendido, en agua, en energía, en general en servicios públicos. Tenemos que enfrentar también los desafíos de pobreza y de marginalidad. Tenemos que hacer un esfuerzo para luchar contra la inequidad en Colombia. Y tenemos que hacer un trabajo grande para generar empleo y capacidad emprendedora que a su vez genere más ingresos al ciudadano. Entonces, un escenario de país como el que estamos gobernando o vamos a gobernar va a requerir este tipo de esfuerzos en política social.
19: Vicepresidente electo, se acerca el 7 de agosto, donde ustedes harán esta toma del poder. Y de todo esto que usted, que hemos venido hablando alrededor de la entrevista, ¿cuáles son esas primeras medidas que ustedes tomarán, que ustedes se dicen el 8 de agosto nos sentaremos y empezaremos con estas medidas? ¿Cuáles serían?
20: La medida más importante, las medidas más importantes van en dirección de la crisis humanitaria en salud. Es que este gobierno se ha encargado de destruir el sistema de salud. 90% de los pacientes no tienen acceso a medicamentos completos. Se destruyen servicios de salud. No hay atención a tiempo, ni en citas, ni en tratamientos, ni en cirugías. Y todo ha sido el resultado de la ausencia total de política pública en salud. Esa es la primera prioridad. La segunda es la seguridad. Luchar contra la extorsión, contra la inseguridad en el barrio. Enfrentar el microtráfico. La tercera tiene que ser el asunto energético. El gobierno Petro dejó en ciernes un apagón eléctrico. Vamos a evitar que eso se suceda. Y el componente también de ajuste fiscal y la agenda de crecimiento económico de la economía colombiana, porque este gobierno apagó todos los motores de crecimiento.
19: Es bastante toda esta política robusta que usted me dice de lo que viene a partir de prácticamente dentro de un mes.
20: Porque es bastante el deterioro que dejó el gobierno Petro. Es que el gobierno Petro significó la ausencia de rigor técnico, la ausencia de gerencia, la ausencia de visión de largo plazo, la ausencia de capacidad de ejecución, y se quedó simplemente en la narrativa, el discurso y la charlatanería.
19: Vicepresidente, cuando nosotros lo escuchamos hablar, bueno, se nota que usted tiene experiencia, sobre todo tiene experiencia en el sector público, porque ha sido ministro. Algo que ha destacado el presidente electo de la Espriella, quien debuta en el mundo de la política y además como presidente. ¿Cuál será su papel en estos 4 años? ¿Estará usted detrás de la dirección política del país con toda esta experiencia?
20: Lo primero es que ¿cuál no será mi papel? Yo no voy a asumir ningún cargo como ministro, ningún cargo público distinto al rol de vicepresidente electo. Y en el marco de mi rol, lo que yo he dicho es voy a actuar de líbero. Y eso lo hemos acordado con el presidente electo y él me ha dicho, yo te voy a ir incorporando a unos temas en donde crea que es importante tu aporte, como por ejemplo en este proceso de empalme, o más adelante en algunos otros temas relacionados con la agenda de crecimiento, con el plan de ajuste fiscal, con el componente de fortalecimiento de la educación, de la innovación y de la ciencia, o el aporte que podamos hacer también a las relaciones internacionales y al aprovechamiento incluso de la relación a través de Estados Unidos con Venezuela.
19: Es decir, aportar en cada una de las carteras desde todo lo que ha sido su experiencia en todos estos años.
20: y eventualmente otros temas. Y ya será el propio presidente electo quien encuentre el mejor camino. Estoy aquí simplemente con vocación de servicio, que fue la razón por la cual acepté la vicepresidencia, y es entregarle mi tiempo, mis esfuerzos, mi experiencia, mi conocimiento a la construcción de cosa pública en donde le pueda ser útil al presidente electo Abelardo de la Estrella.
19: Vicepresidente, ya se nos está acabando el tiempo. Gracias por estar con nosotros aquí en Radio Francia Internacional, y bueno, estaremos muy pendientes de todo lo que viene en estos 4 años de gobierno para ustedes.
20: Muchas gracias, y de nuevo un saludo especial a toda Europa, a todos los colombianos en Europa, y celebrar además cómo la comunidad internacional hoy respalda al presidente electo Abelardo de la Estrella en una demostración de que la Constitución es lo más importante en un país como Colombia, que ha sido históricamente reconocido como la democracia más antigua y sólida de América Latina.
19: Muchísimas gracias por estar con nosotros.
20: Gracias.

0: 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Charlie Amadou está en los controles y estos son nuestros titulares.
1: Hugo Pasarello Luna.
0: Estados Unidos lanza nuevos ataques contra Irán horas después de que Trump declarara terminado el acuerdo para poner fin a la guerra. Esto es en represalia por el bombardeo de barcos de ayer. Si vuelve a ocurrir, se pondrá mucho peor, amenazó Trump en las redes sociales. Un ciudadano mexicano muerto por disparos de ICE en Houston no tenía condenas penales y conducía a trabajadores a una obra cuando fue asesinado. Así lo declaró su familia, esto en medio de una intensificación en Estados Unidos contra los migrantes. En Colombia, la transición de poder se tensa con el presidente saliente denunciando fraude y el entrante acusándolo de tratar de hacer un golpe de Estado. En esta edición conversaremos en exclusiva con el vicepresidente electo de Colombia, José Manuel Restrepo. Estos son los titulares, vamos ya al informativo. El ejército estadounidense anunció que lanzó una nueva ronda de ataques contra Irán. Esto tras los bombardeos de Teherán contra bases militares de Washington en la región y ataques a buques petroleros en el estrecho de Hormuz. La nueva oleada de misiles llega horas después de que Trump amenazara con desatar más acciones militares, afirmando que las agresiones iraníes sepultan el ya frágil cese al fuego. Análisis con el investigador principal del Middle East Institute en Washington, Ross Harrison.
2: In many ways, the United States is in an escalation trap.
3: Estados Unidos está en una trampa de escalada. Recientemente, Irán atacó aparentemente dos barcos, uno catarí y uno saudí. Estados Unidos respondió a este ataque, Irán replicó. El dilema es claro. Si Trump escala al máximo, puede dañar más a Irán, pero sin lograr que capitule ni que acepte sus demandas. En este momento, el conflicto no trata sobre los temas de fondo en sí. No han negociado el acuerdo nuclear. Por eso, el memorándum de entendimiento existe por este impasse que se ha creado. Estas nuevas hostilidades no son un fracaso en las negociaciones, sino el producto de una guerra innecesaria de la cual ahora Estados Unidos e Irán están atrapadas y buscan salir.
0: Era Ross Harrison, autor de Descifrando la Política Exterior de Irán, entrevistado por Delia Arunategui. Durante la cumbre de la OTAN en Turquía, Trump también anunció que Estados Unidos otorgará finalmente a Ucrania la licencia para fabricar sistemas de defensa aérea, una medida para contrarrestar los ataques rusos y lo que representa un gran logro para Kiev, que reclamaba esta tecnología desde hace tiempo. El anuncio también marca un giro sorpresivo para Trump tras una jornada de drásticos cambios de actitud. A su llegada a la cumbre, acusó a los socios europeos por resistirse a su intención de tomar Groenlandia y también por no apoyar su guerra con Irán. Sin embargo, al cierre del día, Trump elogió el aumento del gasto militar de sus aliados y describió a la cumbre como un encuentro de unidad. Los detalles de la reunión los tenemos con nuestra enviada especial a Ankara, a Turquía, Florencia Valdés, quien más temprano habló con nuestra colega Jessica Brumek.
4: Pues esta es la cumbre de las capacidades, concretamente con qué se cuenta para defenderse y con qué se contará. Recordemos la cifra estratosférica de 50,000 millones de dólares en contratos, poniendo el acento en la defensa aérea. En este terreno también destaquemos al anfitrión, el presidente Erdogan, que consigue que su homólogo estadounidense considere seriamente restablecer el acceso a Turquía, adquirir los modelos F-35, aviones cazas que Ankara codicia. Y sobre todo Ucrania, que pedía gritos misiles balísticos, pues el presidente Trump anunció que autorizará al país en guerra a que fabrique sistemas de misiles de licencia estadounidense, los misiles Patriot. ¿Fue como se esperaba la cumbre de Trump? Pues sí. Todo está hecho para convencerlo y aún así reiteró sus críticas, como lo decías, revivó la polémica en Groenlandia y dijo de España que es una causa perdida. Pero como nos repiten diplomáticos en los pasillos de la cumbre, una cosa son las declaraciones y otra las reuniones a puertas cerradas.
5: Florencia, hemos visto el protagonismo de Trump, cómo acapara la atención. ¿Qué rol le queda entonces al liderazgo europeo?
4: Tras la guerra en Ucrania, desde la UE se intenta impulsar una Europa de la defensa que se ha topado con los clásicos obstáculos europeos de desunión y de disparidad entre los países como Francia y Alemania disputándose liderazgos. Si bien la OTAN ha retomado vigor, la Comisión Europea no suelta la batuta con un abanico de programas de defensa. Ahora la pregunta es cómo se articulan las dos Bruselas, la de la UE y la de la OTAN. Otra pregunta antes de despedirnos, ¿cómo recibirá la ciudadanía esta masiva inversión en defensa?
0: Escuchaban a Florencia Valdés, enviada especial de RFI a la cumbre de la OTAN en Ankara. Vamos a Estados Unidos, donde un agente de ICE mató a tiros a un hombre de nacionalidad mexicana en Houston, Texas. Se trata del primer tiroteo mortal que involucra a agentes federales desde la muerte en enero pasado de René Good y Alex Preti en Minneapolis, informa Paola Ariza.
6: Según el Departamento de Seguridad Nacional estadounidense, ICE intentó detener el vehículo en el que iba Lorenzo Salgado. Él habría intentado evadir el arresto y le dispararon, causando su muerte tras el traslado al hospital. Una versión que genera dudas, dados los escándalos en los que se han visto inmersos los agentes federales con el tiroteo del pasado enero en Minneapolis y las muertes en los centros de detención, que ya suman 18 en lo que va de año, según datos oficiales de Estados Unidos. La representante por Texas, Silvia García, señaló que pese a la versión de ICE, es indispensable que se lleve a cabo una investigación independiente y exhaustiva, incluyendo las circunstancias que llevaron al uso de la fuerza letal. El hijo de Salgado dijo en una publicación en redes sociales que su padre vivía en Estados Unidos hace 35 años, trabajaba en construcción y se dirigía al trabajo cuando los agentes de ICE le dispararon. Durante el primer año del segundo mandato de Trump, el número de personas detenidas por ICE aumentó un 77% y la tasa de muertes bajo su custodia aumentó un 140%, según detalla un informe de Human Rights Watch y Physicians for Human Rights.
0: Sobre este tema, la presidenta de México, Claudia Sheinbaum, habló este miércoles y dijo que su gobierno quiere ir más allá de los reclamos diplomáticos y está incluso preparado para hacer medidas legales. La escuchamos.
7: Nuestro objetivo es ir más allá de las notas diplomáticas y lo que planteamos en la Comisión Interamericana de Derechos Humanos, porque no podemos permitir el maltrato a nuestros hermanos que están en Estados Unidos, a los connacionales. Entonces, estamos planteando otras medidas. Hay otra lamentable muerte de un connacional en Estados Unidos por asuntos de detención, cuando su única falta pues es no tener papeles, aun y cuando fueron contratados por una empresa estadounidense.
0: Sheinbaum añadió que su gobierno está considerando apelar ante las Naciones Unidas. Cientos de periodistas nicaragüenses en el exilio enfrentan amenazas de muerte y trabas legales para trabajar, denunció la Fundación por la Libertad de Expresión y Democracia. Según la organización, comunicadores exiliados en Costa Rica recibieron alertas sobre riesgos graves contra su integridad. Al menos 310 periodistas viven fuera de su país desde la represión gubernamental desatada luego de las protestas en 2018. Lo anunciábamos en titulares, el presidente electo de Colombia, el conservador Abelardo de la Espriella, suspendió este martes el proceso de transición, conocido en ese país como empalme. De la Espriella acusó a Gustavo Petro de planear un golpe de Estado luego de que el mandatario en funciones se negara a reconocer los resultados electorales, alegando fraude sin presentar pruebas. Nuestra colega Paula Ariza conversó con el vicepresidente entrante José Manuel Restrepo sobre este paso de mando caótico. Esto en exclusiva para RFI.
8: Nosotros lo que hemos dicho es que va a haber proceso de empalme con o sin el gobierno saliente. Desde hace 7 meses nosotros arrancamos el proceso de empalme usando información pública, usando información de los ministerios, recogiendo información de los ciudadanos, incluso de servidores públicos, en donde lo que hemos hecho es una tarea técnica con más de 1.300 personas que han identificado hallazgos, preocupaciones, pero también prioridades estratégicas para la construcción de la patria milagro. Igual el gobierno saliente tendrá que cumplir la obligación legal de la ley 951 de 2005 que los obliga a entregar una información aún no existente en el día de hoy, pero que seguramente existirá, y esa información se incorporará a todo el estudio técnico en el cual llevamos 7 meses para poder concluir esos hallazgos y concluir esas prioridades estratégicas y poder iniciar el gobierno el 7 de agosto.
0: Los observadores de la Unión Europea elogiaron la transparencia y eficiencia del escrutinio. También el Centro Carter declaró que el sistema de gestión de resultados fue confiable, transparente y totalmente rastreable. Luego del informativo, quédense con nosotros porque podrán escuchar la entrevista completa en exclusiva para Radio Francia Internacional. Naciones Unidas también lanzó un llamado urgente para recaudar casi 300 millones de dólares en ayuda para Venezuela tras el doble terremoto de hace dos semanas. Ante la emergencia, el gobierno de la presidenta en funciones, Delcy Rodríguez, solicitó la liberación de sus activos congelados en el extranjero para destinarlos a la reconstrucción. Escuchamos a Delcy Rodríguez.
9: Anoche estuvimos reunidos con el subsecretario de las Naciones Unidas para los Asuntos Humanitarios, Tom Fletcher, pero lo más importante, mirar al futuro. ¿Cómo vamos a recuperarnos? ¿Cómo vamos a reconstruir las zonas impactadas? Las viviendas para las personas que han sido víctimas de este duplete sísmico a través de programas de desarrollo en el ámbito de empleo, en el ámbito de la educación, en el ámbito de la atención, de recuperación de la infraestructura y de los servicios públicos.
0: Las autoridades informaron que la cifra de muertos aumentó a 3.685, mientras que casi 18.000 personas continúan sin hogar.
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0: Tras la clasificación de Argentina a cuartos y la eliminación de Colombia por penales ante Suiza, este miércoles no hubo partidos en el Mundial. Entonces aprovechamos esta pausa para poner el foco sobre los goleadores. Para conocer los detalles, vamos con nuestra enviada especial a la competición, Ana María Ospina.
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0: Con 8 goles, Messi es el líder de la estrella argentina. Hemos visto tripletes, dobletes, que lo tienen además como el goleador histórico de todos los mundiales. Con 7 anotaciones está Kylian Mbappé. El delantero francés busca repetir el título de goleador mundialista que consiguió en Qatar 2022. Con 7 dinas también está el noruego Erling Haaland, autor del doblete clave que eliminó a Brasil.
1: Erling Haaland, Terminator.
0: Y a esta selecta tabla de goleadores se está invitando Harry Kane con 6. El capitán inglés anotó el tanto decisivo de penalti contra México en los octavos de final. Siguiendo los goles mundialistas para RFI, Ana María Ospina.
2: Muchas gracias, Ana María Ospina, y les recordamos que el baile de los cuartos abre este jueves con el gran shock entre la favorita del equipo de Francia frente a los aguerridos de Marruecos, que ya habían logrado estar entre los 4 mejores en el Mundial de 2022. Hasta aquí el informativo de Radio Francia Internacional.
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2: Los ataques racistas de la senadora paraguaya Celeste Amarilla contra el jugador francés Kylian Mbappé traspasan las fronteras y desatan una ola de críticas, una investigación de las autoridades francesas y motivaron la intervención incluso de la diplomacia. Leticia Fuentes tiene todos los detalles en este informe de Noticias de América.
6: Cuando el mundo pensaba que la polémica entre Kylian Mbappé y la senadora Celeste Amarilla ya había tocado techo, la paraguaya cargó de nuevo este miércoles contra el jugador francés durante su intervención en el Senado, llamándolo, mejor escuchen ustedes mismos.
7: Este hijo de puta le niega la mano y le grita en la cara. Eso no es francés. Eso no hubiera hecho un francés nunca, nunca.
6: Las declaraciones de Celeste han provocado una nueva oleada de críticas que han llegado incluso hasta las Naciones Unidas, desde donde expresaron su apoyo al capitán de la selección francesa y condenaron firmemente los ataques racistas. La justicia francesa también abrió una investigación por injuria pública e incitación al odio y a la violencia tras recibir una denuncia de la Federación Francesa de Fútbol. Hablamos con Eleonore Cagua, ministra delegada para las asociaciones internacionales y los franceses residentes en el extranjero, sobre las consecuencias de este caso.
8: Ese tipo de comportamiento, de actitud y de agresión verbal son totalmente intolerables y creo que hubo una unanimidad de la clase política francesa para condenar ese tipo de declaraciones. Ahora bien, obviamente esas declaraciones solo reflejan su autora, o sea, la senadora Celeste Amarilla, y no son para nada las declaraciones del gobierno paraguayo. Vemos que hay un discurso de odio y una liberalización de la palabra y de este tipo de declaraciones que son totalmente inadmisibles y no podemos quedarnos sin actuar frente a ellas. Esa condena tiene que traducirse en actos también.
6: La controversia ha adquirido tal dimensión que ha obligado a intervenir a la diplomacia. Las autoridades paraguayas remitieron una carta al gobierno francés trasladando sus disculpas y desligándose de la polémica.
8: Nos mandó una carta y también expresó su profunda indignación frente a este tipo de declaraciones. Yo quisiera también expresarle mi solidaridad a la embajada de Paraguay aquí en Francia, quien ha recibido amenazas y todo tipo de insultos que también son igualmente inadmisibles e intolerables. Es cierto que la violencia genera la violencia y por eso hay que combatirla.
6: Amarilla se niega a pedir perdón después de lanzar descalificativos discriminatorios contra el jugador como bruto, rico nuevo o camerunés colonizado que finge ser francés, pese a que Mbappé nació en París. Más allá de la polémica, este caso vuelve a recordar que el racismo sigue siendo uno de los grandes retos del deporte, un problema contra el que cada vez más instituciones y deportistas insisten en que no puede haber ni silencio ni impunidad.
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2: Lo decíamos ya en el informativo, entrevista especial en RFI, en momentos en que las administraciones colombianas de Gustavo Petro, el presidente saliente, y Abelardo de la Espriella, el mandatario electo, transitan una traumática transición a solo un mes del cambio de mando. Paola Ariza conversó con quien será el vicepresidente a partir del 7 de agosto, José Manuel Restrepo.
9: Buenas tardes, vicepresidente.

0: Electo José Manuel Restrepo, bienvenido y gracias por acompañarnos aquí en Radio Francia Internacional.
1: Paola, muchas gracias. Un saludo muy especial. Gracias por esta invitación y estoy muy complacido de estar aquí en Radio Francia Internacional.
0: Empecemos en materia con lo último. El presidente electo de la Espriella ha dado la orden de suspender el empalme con el gobierno de Gustavo Petro e incluso aseguró que estaba intentando dar un golpe de Estado. ¿Usted lo ve así?
1: Es grave que un presidente en ejercicio desconozca la decisión soberana del pueblo colombiano, desconozca el Estado de Derecho, ponga en entredicho la democracia al dejar de reconocer a quien la registraduría ya validó, el Consejo Nacional Electoral ya reconoció y entregó la credencial como presidente electo de la República de Colombia. Entonces no tiene ninguna presentación que un presidente saliente acuda a argumentos espurios y contra la democracia misma, contra la institucionalidad colombiana. Justo por ello, el mensaje del presidente electo es claro. Es imposible sentarse en una mesa de empalme con un gobierno que no reconoce al presidente electo. Eso no puede ser viable. Ahora, para la tranquilidad de la comunidad internacional, el mensaje que hay que enviar es muy claro y directo. Poco o nada importa lo que diga un presidente de salida de turno, porque el sucesor no depende de él. La posesión del presidente electo es ante el Congreso, ante el presidente del Senado, no ante el presidente saliente. El presidente saliente ya no tiene ninguna importancia en ese proceso.
0: Vicepresidente, ¿qué sigue ahora? ¿Cómo se va a resolver esta encrucijada de empalme? ¿Y cómo va a estar esta relación con la oposición, que desde ya se anuncia muy presente?
1: Nosotros lo que hemos dicho es que va a haber proceso de empalme con o sin el gobierno saliente. Desde hace 7 meses nosotros arrancamos el proceso de empalme usando información pública, usando información de los ministerios, recogiendo información de los ciudadanos, incluso de servidores públicos, en donde lo que hemos hecho es una tarea técnica con más de 1.300 personas que han identificado hallazgos, preocupaciones, pero también prioridades estratégicas para la construcción de la patria milagro. Igual el gobierno saliente tendrá que cumplir la obligación legal de la ley 951 de 2005 que los obliga a entregar una información aún no existente en el día de hoy, pero que seguramente existirá, y esa información se incorporará a todo el estudio técnico en el cual llevamos 7 meses. Y en el manejo de la oposición, lo que queda absolutamente claro es que aquí hay dos visiones en contrario. En un país se le respetarán todos sus derechos a la oposición, pero se garantizará también que se respetarán todas las libertades para la mayoría de la población colombiana.
0: En toda esta recolección de documentos y de información de la que usted me habla, también se ha escuchado que por parte también del presidente electo Abelardo de la Espriella, que han dicho que es una transición como, o que funciona también como una auditoría exhaustiva de la gestión de Gustavo Petro. Abelardo de la Espriella asegura haber identificado irregularidades. Concretamente, ¿qué pruebas han encontrado y también si las llevarán a la justicia?
1: Lo que nosotros hemos dicho es que nuestro empalme es un empalme anticorrupción, entendiendo por corrupción no solamente robos, también esconder información, maquillar cifras, dejar proyectos sin terminar. Entonces, en el marco de este proceso, también hemos venido haciendo una revisión de todo esto. Hicimos recientemente alertas, por ejemplo, la alerta fiscal, las preocupaciones reveladas en medios de comunicación sobre la connivencia de los grupos criminales y el gobierno nacional en el proceso de paz total, razón de fondo para acabar con ese proceso, la crisis humanitaria en el sistema de salud, la preocupación del incumplimiento de la Agencia Nacional de Tierras con presupuestos voluptuosos, si se quiere, o significativos, y con un cumplimiento cercano al 6% del plan de desarrollo. Y otra serie de preocupaciones sobre contrataciones de última instancia, sobre contratos billonarios también que merecen una revisión, como el Ministerio de Defensa, entre otros temas. Entonces, aquí sí estamos en la decisión de que vamos a revisar al detalle todos estos hechos y vamos a alertar a la opinión pública. Hoy mismo, con la Contraloría General de la República, nos vamos a reunir en mesas permanentes para recoger todos los estudios que ellos han realizado y hacer público eso al pueblo colombiano.
0: Y de todas estas cosas, entonces, ustedes ya tienen pruebas de lo que están revisando en este proceso, también con la Contraloría.
1: Así es. Así es, y de hecho la Contraloría pues ha venido haciendo estudios muy detallados sector por sector.
0: Claro. Vicepresidente, ustedes en sus promesas de campaña prometieron, o una de las banderas era reducir el tamaño del Estado, bajar impuestos, pero a la vez también hay otras promesas bastante grandes, que es aumentar la presencia militar, policial, la construcción de megacárceles y la ofensiva total contra los grupos armados que tienen azotado al país. Pero ¿cómo van a financiarlo? Además, teniendo en cuenta el déficit del país del 6,4% del PIB.
1: Primero, ese no es el déficit del país, y ahí es donde hay un maquillaje de las cifras del propio gobierno, seguramente superior a eso. Y eso lo habremos de comentar a la opinión pública una vez tengamos mayor información. Por ahora lo que podemos decir es que el déficit seguramente es superior, como lo ha señalado el Comité Autónomo de Regla Fiscal, que ya lo ubica en el orden del menos 7,4%. Pero diciendo eso, nosotros vamos a hacer un programa de ajuste fiscal, es lo que ha anunciado el ministro de Hacienda designado, Miguel Gómez Martínez, que tiene un compromiso en control en el gasto público, en un congelamiento del gasto y en una revisión partida a partida para saber dónde se puede enfrentar esos excesos burocráticos, esos excesos de derroche y cómo se puede controlar la evasión, el contrabando, la corrupción y algunos componentes de gasto tributario. Y simultáneamente, una agenda de crecimiento para que Colombia genere más ingresos tributarios y le permita mejorar al país su estado fiscal.
0: De la mano de estas promesas de seguridad y la política de seguridad y también de autoridad que ustedes han querido implantar o que quieren implantar a partir del 7 de agosto, y ha sido una bandera de campaña, el mandatario electo de la Espriella ha dicho que retomarían los bombardeos, las fumigaciones, pero ustedes saben que en esas regiones donde hay alta presencia de grupos armados como Cauca, Catatumbo, también hay una población campesina, indígena, minorías étnicas que sufren con los grupos armados, pero también con las consecuencias de esa mano dura que ya se ha visto antes en el país e incluso ha resultado a veces en crisis humanitario. ¿Cómo piensan manejarlo? ¿Cómo piensan manejar estas dos realidades?
1: Esas comunidades sufren más por la inseguridad, sufren más por la extorsión, sufren más por lo que son hoy víctimas de estos grupos criminales. Pues lo primero que hay que hacer es actuar para recuperar esos territorios. Recuperando esos territorios, lo que sigue también es llegar con infraestructura social, es inversión para superar el hambre. Entonces, se trata de un ejercicio donde hay autoridad rodeando, dignificando a la fuerza pública y recuperando el control territorial, enfrentando la producción de hoja de coca, que es el cáncer que tiene Colombia, y simultáneamente haciendo la inversión social que necesitan las regiones para salir adelante.
0: O sea, iría totalmente de la mano, digamos, toda esta política de seguridad, de presencia militar, pero a la vez presencia de la estructura o del Estado a nivel educativo, de salud, etcétera.
1: Absolutamente, porque si no existe presencia de inversión social, presencia de inversión en infraestructura en esos territorios, la seguridad se vuelve insostenible.
0: Y concretamente a nivel social, ¿cuáles son esas políticas puntuales que piensan implementar? Porque, bueno, lo sabemos, ustedes ganaron con un margen muy estrecho y una de las razones de esa casi otra mitad de electores era el deseo de continuar con los avances sociales. ¿Cuáles son esas políticas sociales que ustedes les responden a ellos en la que también, digamos, están gobernando para este otro sector?
1: Lo primero es que nosotros no vemos que haya una división tan evidente del país, porque es que aquí no se están incorporando los efectos que tuvieron la compra de votos en muchos territorios del país, como por ejemplo la región Caribe, donde hubo un abuso de lo social. Pero diciendo eso, somos conscientes de que la política social necesita un trabajo. Primero, la lucha contra el hambre. Más de 20 millones de colombianos no tienen acceso a todos sus alimentos en las tres oportunidades. Tenemos que atender también los servicios básicos que no se han atendido, en agua, en energía, en general en servicios públicos. Tenemos que enfrentar también los desafíos de pobreza y de marginalidad. Tenemos que hacer un esfuerzo para luchar contra la inequidad en Colombia. Y tenemos que hacer un trabajo grande para generar empleo y capacidad emprendedora que a su vez genere más ingresos al ciudadano. Entonces, un escenario de país como el que estamos gobernando, vamos a gobernar, va a requerir este tipo de esfuerzos en política social.
0: Vicepresidente electo, se acerca el 7 de agosto, donde ustedes harán esta toma del poder y de todo esto que usted, que hemos venido hablando alrededor de la entrevista. ¿Cuáles son esas primeras medidas que ustedes tomarán, que ustedes se dicen el 8 de agosto nos sentaremos y empezaremos con estas medidas? ¿Cuáles serían?
1: La medida más importante, las medidas más importantes van en dirección de la crisis humanitaria en salud. Es que este gobierno se ha encargado de destruir el sistema de salud. 90% de los pacientes no tienen acceso a medicamentos completos, se destruyen servicios de salud, no hay atención a tiempo, ni en citas, ni en tratamientos, ni en cirugías, y todo ha sido el resultado de la ausencia total de política pública en salud. Esa es la primera prioridad. La segunda es la seguridad, luchar contra la extorsión, contra la inseguridad en el barrio, enfrentar el microtráfico. La tercera tiene que ser el asunto energético. El gobierno Petro dejó en ciernes un apagón eléctrico. Vamos a evitar que eso se suceda. Y el componente también de ajuste fiscal y la agenda de crecimiento económico de la economía colombiana, porque este gobierno apagó todos los motores de crecimiento.
0: Es bastante toda esta política robusta que usted me dice de lo que viene a partir de prácticamente dentro de un mes.
1: Porque es bastante el deterioro que dejó el gobierno Petro. Es que el gobierno Petro significó la ausencia de rigor técnico, la ausencia de gerencia, la ausencia de visión de largo plazo, la ausencia de capacidad de ejecución, y se quedó simplemente en la narrativa, el discurso y la charlatanería.
0: Vicepresidente, cuando nosotros lo escuchamos hablar, bueno, se nota que usted tiene experiencia, sobre todo tiene experiencia en el sector público, porque ha sido ministro. Algo que ha destacado el presidente electo de la Espriella, quien debuta en el mundo de la política y además como presidente. ¿Cuál será su papel en estos 4 años? ¿Estará usted detrás de la dirección política del país con toda esta experiencia?
1: Lo primero es que ¿cuál no será mi papel? Yo no voy a asumir ningún cargo como ministro, ningún cargo público distinto al rol de vicepresidente electo. Y en el marco de mi rol, lo que yo he dicho es voy a actuar de líbero. Y eso lo hemos acordado con el presidente electo y él me ha dicho, yo te voy a ir incorporando a unos temas en donde crea que es importante tu aporte, como por ejemplo en este proceso de empalme, o más adelante en algunos otros temas relacionados con la agenda de crecimiento, con el plan de ajuste fiscal, con el componente de fortalecimiento de la educación, de la innovación y de la ciencia, o el aporte que podamos hacer también a las relaciones internacionales y al aprovechamiento incluso de la relación a través de Estados Unidos con Venezuela.
0: Es decir, aportar en cada una de las carteras desde todo lo que ha sido su experiencia en todos estos años.
1: Y eventualmente otros temas. Y ya será el propio presidente electo quien encuentre el mejor camino. Estoy aquí simplemente con vocación de servicio, que fue la razón por la cual acepté la vicepresidencia, y es entregarle mi tiempo, mis esfuerzos, mi experiencia, mi conocimiento a la construcción de cosa pública en donde le pueda ser útil al presidente electo Abelardo de la Espriella.
0: Vicepresidente, ya se nos está acabando el tiempo. Gracias por estar con nosotros aquí en Radio Francia Internacional y bueno, estaremos muy pendientes de todo lo que viene en estos 4 años de gobierno para ustedes.
1: Muchas gracias y de nuevo un saludo especial a toda Europa, a todos los colombianos en Europa, y celebrar además cómo la comunidad internacional hoy respalda al presidente electo Abelardo de la Espriella en una demostración de que la Constitución es lo más importante en un país como Colombia, que ha sido históricamente reconocido como la democracia más antigua y sólida de América Latina.
0: Muchísimas gracias por estar con nosotros.
1: Gracias.

0: En Panel Radio, te indicamos la hora. Son las 2 en punto.
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1: Bienvenidos, ¿cómo están? Qué lindo momento, edición de día jueves, aquí nos encontramos en la radio, jueves 9, ¿sí? De julio, un día muy especial, día donde recordamos la independencia en la República Argentina. Todavía sigue la euforia mundialista, bueno, vienen momentos difíciles, ya sabemos, bueno, pero esto estamos acostumbrados, ¿no? A sufrir y, por supuesto, también a disfrutar de la buena música, de las buenas canciones. Estamos acá, esto es el Club Retro, esto es la máquina del tiempo. La verdad, bien, contentos. ¿Y ustedes cómo andan? ¿Todo en orden? Bueno, acá estoy sufriendo un poquito de la garganta. Pero bueno, son cosas que pasan, ¿no? Con el estrés y con todo esto. ¿Querés comunicarte con nosotros a través del Instagram? Lo podés hacer. Nos encontrás como el Club Retro en el Instagram, el mío personal, Juanjo Garone. Estamos trabajando mucho porque prontito nos vamos a renovar, pero más que nada yo quería contarte algunas cosas que pasaban un día como hoy en la historia de la música. Un 9 de julio, por ejemplo, te cuento que Bill Haley y sus Cometas alcanzaban el primer lugar en Billboard Hot 100 con una canción que seguramente te acuerdes, el Rock Alrededor del Reloj, un temazo. 8 semanas consecutivas en el puesto número 1. También en el año 1983 alcanzaba el primer lugar en Billboard Hot 100 un temazo del disco Synchronicity de The Police que se llama Every Breath You Take, otra canción que hizo historia. Y en el 72, Paul McCartney y The Wings comenzaron su gira Wings Over Europe en un pequeño pueblo del sur de Francia, un concierto que dicen que fue un momento histórico para los fans de los Beatles, ya que marcó la primera actuación de Paul McCartney en Europa desde el año 1966. Un día como hoy nacía Jack White en el año 1975, Courtney Love en 1964, Jim Kerr de Simple Minds en el año 1959, cumpleaños, igual que Mark Almond de Soft Cell, que nacía un 9 de julio de 1959, David Sledge de Sister Sledge en el 54. Y mucho más. Así comenzamos. Bon Scott de AC/DC nacía en 1946, el 9 de julio. Arriba el volumen. Va.

Era Ultravox, estabas escuchando esta canción tan popular allá por la década del 80, Bailando con lágrimas en los ojos, Dancing with tears in my eyes. Estás en el Club Retro, estás acá, esta es la máquina del tiempo, celebramos las mejores canciones, ni se te ocurra moverte de la radio. En este 9 de julio, la música de la mano de King. ¿Se acuerdan de este temazo, Bed Shaped? Así vivimos el jueves.

Qué linda canción. Era la música con Keane, tres amigos de la infancia que decidieron crear canciones con un piano como motor. Y todo comenzó con una canción compuesta por Tim Rice Oxley, inspirada en la sensación de los viejos amigos que se alejan, ¿no? Bad Shaped cerró de una forma increíble el álbum debut de Keane, Hopes and Fears. Aquí lo escuchábamos en el Club Retro. Seguimos con la heredera del Imperio Hilton. Vamos. Sí. Paris Hilton haciendo una canción que tiene mucho de Kingston Town de UB40, ¿no?

Linda versión de Paris Hilton, colorido sencillo, llamado Stars Are Blind. Aquí estamos en la máquina del tiempo. Se quedan, James Blunt haciendo Wise Man. Quédate con nosotros, estás en el Club Retro, estás en la máquina del tiempo. Jueves espectacular.

Wiseman, qué buena canción. Y quien dice uno, dice dos, ¿no? Dos por uno de este genio. En este caso, You Are Beautiful, sos hermosa. Se lo escribió una ex que se la cruzó en un autobús o en un tren, no me acuerdo. Le escribió una canción porque ella estaba con otro chico. Y mira lo que escribió, increíble.

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2: En Panel Radio, te indicamos la hora. 2:32 p.m.
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Era Ed Sheeran y con esta canción se blanquea un triángulo amoroso del pop. Dicen que todo comenzó en un hotel donde Ed Sheeran descubrió la infidelidad de su pareja con un integrante de One Direction. La tenías, ahí estaba Ed Sheeran, Don't, y bueno, una canción que también tiene mucha cultura pop. Estás en el Club Retro.

La banda de Adam Levine era Maroon 5 haciendo Harder to Breathe, una canción que es una presión hacia una discográfica. El sello le exigía a la banda que hagan más temas para que cierren su disco debut. Pero bueno, ellos dijeron no. Songs About Jane termina vendiendo lo que vende y se la banca. ¿Y sabes cuánto vendieron? 10 millones de copias en todo el mundo.

Qué linda canción de Susan Vega. Estabas escuchando junto a DNA este Tom's Dinner. Ustedes saben cómo surge este tema. Fue un acto de piratería que terminó en un éxito mundial. Dos productores ingleses, los DNA, tomaron la voz a capela de una cantante de folk, Susan Vega, y le pegaron un beat bailable sin permiso. En vez de demandarlos, la discográfica compró el remix para que lo toque Susan Vega y vendieron millones de copias y sonó en las pistas de todo el mundo. Y ese ta-ta-ta-na se convirtió en un hitazo. Tom's Dinner, gran canción, un clásico que no se oxida para celebrar la vida en esta edición de Día Jueves. Te quedás con Lily Allen.

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1: Oye, ya lo saben, ¿eh? Emprendedores, a ponerse en contacto con nosotros. Si tienes algún emprendimiento, conéctate con Panal Radio, comunicación directa, entrevistas, informaciones y buena música. Tenemos a Juanjo Garone con el Club Retro, está también Giselle Prioda. Oye, es un programa que se los recomiendo para los que a lo mejor se quedan un poco más tarde en la oficina o trabajando desde la casa. Todo cambia, además que el estilo de música que tiene la Giselle y lo que hacemos con programación ahí en cuanto a música es recomendable. Así que vayan escuchando, dense un tiempo y se van a volver adictos al Todo Cambia desde las 20 y hasta las 22 horas acá en Panal Radio. Oye, vamos a conversar los siguientes minutos de tecnología, de lo digital, porque usted que está ahí escuchándonos, ¿qué tanto sabe de la parte digital hoy día, que se habla tanto de inteligencia artificial, de correos, de redes sociales? ¿Se ha hecho alguna vez algún test? Los siguientes minutos los vamos a compartir con alguien que es parte de esto y que nos trae muy buenas noticias. Además, quiero dejar con... bienvenido, más que dejar, queremos darle la bienvenida a Marcos Tegrán, director de desarrollo digital de Fundación País Digital. Marco, gusto de saludarte. Muchas gracias por ser parte de la comunidad de Panal Radio. Bienvenido, ¿cómo estás?
2: Muy bien, Claudio, y espero que todos los amigos de Panal Radio, es un gusto conversar con ellos, poder entregar estos datos que pueden ser bien interesantes, yo creo, para todos las personas que están interesadas en este tema de emprendimiento, y bueno, para aquellos que no emprenden, sino que trabajan también, así que esperamos que sea útil.
1: Exactamente, porque ustedes como Fundación País Digital, están promoviendo cursos gratuitos que van en beneficio de saber un poco más de este mundo que lo tenemos a cada instante en nosotros, en nuestra vida cotidiana, y que se ha generado en cierto modo una brecha ahí generacional para algunos, ¿o no? No sé si estoy muy errado en lo que te comento, Marco.
2: Bueno, nosotros como fundación, la Fundación País Digital tiene ya 25 años trabajando en cómo desarrollar la cultura digital en Chile. Y ya, efectivamente, tú bien lo mencionas, o sea, cuando hablamos de brechas, siempre uno piensa en la brecha de conectividad, pero curiosamente, a través de un estudio Hogares Conectados que hicimos hace unos dos meses atrás con Entel, nos dimos cuenta que en realidad hay un 97% de hogares que ya tienen acceso a Internet. Por lo tanto, al final la brecha ya no va en contenido, sino que la brecha está relacionada a las habilidades digitales.
1: Ya. Cómo yo manejo en las redes sociales, y no solamente llevar el dedito para arriba, que es el famoso scroll, sino que...
2: O sea, en este estudio, de hecho, perdón, Claudia, en este estudio, de hecho, nosotros lo que nos dimos cuenta es que habían, de todas las personas que estaban como, que se hicieron la entrevista, en fin, un 75% decía que tienen habilidades básicas, pero tienen habilidades básicas del famoso dedito, contenido de redes sociales, realizan videollamadas, pero en realidad nosotros nos vamos a habilidades más avanzadas, entre dos de ese 75% que me comenté, en realidad como el 20% tiene habilidades un poco más avanzadas. Entonces, por otro lado está el alto índice de desempleo. Entonces, nosotros lo que hicimos fue conversar con la gente de Accenture Internacional, y le dijimos, oye, ¿cómo podemos mejorar estos índices? Entonces, hicimos una alianza con ellos con el fin de poder mejorar los cursos de digitalización que habían actualmente en Chile, que a todo esto hay muchos, Sense tiene, en fin, y todo eso, pero nosotros lo que vimos con Accenture y que nos proveyó de muchos cursos, de hecho tenemos más de 200 cursos en una plataforma, que tiene certificación de Accenture, y Accenture es una consultora internacional, entonces eso. Claramente vale la pena el poder meterse a esto y todo eso. Entonces, claro, con una forma de poder posicionar el tema de la formación en habilidades más avanzada, desarrollamos este proyecto que se llama Reconvierte tu Futuro, y bueno, aquellos que estén interesados se meten al sitio web de País Digital, paisdigital.org, se van a dar cuenta que hay un tremendo banner que habla sobre Reconvierte tu Futuro, lo pinchan y bueno, van a acceder a la plataforma de Accenture, que todo esto es una plataforma gratuita, que precisamente nosotros lo hicimos haciendo una alianza con ellos porque sabíamos que era importante el desarrollo de habilidades digitales más avanzadas, pues, y no el famoso dedito como tú mencionabas, Claudio.
1: Es que un poco ahí es donde te iba a mencionar esto, esta alianza con ¿cómo se llama la alianza con la empresa?
2: Accenture es una gran consultora. Accenture es una gran consultora internacional que de hecho hace asesorías a grandes empresas, y de ellos tienen su posicionamiento más bien de responsabilidad social empresarial, y desarrollaron nuestra serie de cursos, y claro, nosotros le dijimos, oye, pero ¿por qué no la puedes dar gratuito? Y bueno, ahí hicimos todo un trabajo con ellos, y bueno, resultó, y como te comentaba, hace unos dos días, yo sé que esto es temporal, pero hace un par de días se lanzó, y bueno, ya tenemos más de 500 personas que están inscritas, ¿no? Wow. Esto está agarrando harto vuelo.
1: Exactamente.
2: Que claramente uno puede tomar estos cursos, y bueno, obviamente en un currículum, ya sea si estás porque te quieres cambiar de trabajo o algo así, claro, vas a colocar y estás certificado por Accenture. Entonces, claro, aquellos que conocen Accenture van a decir, ¡oh, wow!
1: Ya, hay algo importante ahí detrás.
2: Es algo importante. Y lo otro es que los cursos no son cursos tan largos. Estamos hablando de unos 30, 60 minutos por curso. No tienes que tomar los 200, por supuesto. Tú tomas la medida. Entonces, ¿cuál es el portfolio de los cursos, Claudio? Nosotros tenemos claramente cursos asociados a inteligencia artificial, a programación, a diseño UX, y que yo sé que algunos van a decir, ¿qué es eso?
1: ¿En qué estamos hablando? Pero está relacionado
2: a competencias más avanzadas, pero también, por ejemplo, aquellos que les gusta la parte más comercial, hay de atención de ventas. Entonces, claro, hay algunos que son vendedores innatos como tal y nunca han tenido la necesidad de poder como que tomar un curso. ¿Por qué? Porque en realidad a ellos les va bien y todo eso, pero claro, después se tienen que cambiar de trabajo y claramente el empleador te va a decir, ya, pero ¿y cómo tú esto lo aprendiste? Es que la experiencia, ¿y cómo lo puedes ratificar por toda esta cosa que...?
1: Ya, ¿cómo lo avalo?
2: ¿Cómo lo avalo? Y tomando estos cursos que, vuelvo a indicar, son sencillos, son muy didácticos, tienen una pequeña prueba que yo la he tomado y no he tenido problema, y uno la aprueba y claro, tenía esa certificación que te ayuda. Y por otro lado, si tú eres una persona que recién va a entrar al mundo laboral, también tienes temas asociados a habilidades blandas, como gestión de equipo, de trabajo en equipo, o inclusive construir tu CV o dar una buena entrevista. Entonces, aquellas personas que dijeron, oye, pero yo he estado trabajando 10 o 15 años, me quiero cambiar, o tuviste la lamentable situación de que dejaste trabajar en tu empresa y bueno, puedes obviamente reinventarte, de hecho por eso le pusimos Reconvierte tu Futuro, puedes reinventarte siguiendo estos cursos que, vuelvo a indicar, están avalados por esta consultora internacional que se llama Accenture, y claro, yo creo que para cada persona que nos está escuchando es una tremenda oportunidad. Así que, bueno, tienen que aprovechar de ir a nuestro sitio web de País Digital, paisdigital.org, googlean si quieren,
1: sí, van a ingresar a este sitio web, claro.
2: El banner, lo pinchan el banner y, bueno, acceden obviamente a la plataforma, que vuelvo a indicar, esto es una alianza que hicimos con ellos, así que es gratuito. Bueno,
1: eso, eso es importante señalar. No se cancela nada durante todo el curso y solamente disponen del tiempo de la persona que quiere tomar el curso, ¿no?
2: Exactamente. Y de hecho, tú puedes empezar un curso y dejarlo ahí, después retomarlo, en fin. Pero como son tan breves, mejor dedicarse y así, pues, ser constante como tal. Ahora, lo único que va a suceder es que cuando tú ingresas al sitio web de País Digital y después ingresas, obviamente, a la plataforma Accenture, te tienes que registrar. Te tienes que registrar como cualquier otro sitio. Ya. Por ejemplo, cuando tú te metiste la primera vez a Facebook, claro, te registraste la primera vez y claro, ahí tienes que colocar el nombre, el apellido, no necesariamente van a pedir el root, pero una serie de cosas, ingresa y de ahí en adelante tienes todo el tiempo para poder hacer cuántos cursos tú puedas realizar, porque vuelvo a indicar, son más de 200, ¿no? Es una cantidad impresionante. Y nosotros hemos estado trabajando internamente, porque igual nosotros como Fundación País Digital, uno dice, ¡uy, qué interesante esto! Uh-huh. Y hemos tomado de ciberseguridad y realmente son buenos.
1: Wow.
2: Así que, no, muy recomendado.
1: Qué bueno, qué bueno. Edades, aquí no hay un límite, ¿cierto? En cierto modo hay jóvenes, no tan jóvenes. Los que estamos pasados los 50 ya podemos incorporarnos a esto y también un poco acortar esa brecha que te decía yo, ¿no?
2: Bueno, nosotros siempre tratamos de apuntar esto a un determinado grupo de personas, ¿verdad? Y en realidad esto es para todo tipo de grupo. O sea, nosotros nos posicionamos, por último, indicando cómo poder argumentar esto, claro, sobre todo los que recién empiezan a ingresar al mundo laboral y dicen, mira, hay que yo, nunca me enseñaron cómo poder hacer un currículum, o nunca me enseñaron cómo poder hacer una entrevista, o las famosas habilidades blandas de pensamiento crítico, o sea, de ese estilo, y no sé cómo hacerlo, bueno, aquí tú puedes aprender, por un lado. Pero por otro lado, todas aquellas mayores de 50 también. Pero si tú eres de 30, 35, bienvenido, porque yo estoy en la generación tuya, Claudio. estoy para los 50, más allá de 50, así que... Pero claro, aquí como esto es gratuito, no está restringido por edad, nada. Así que aquí lo importante que queremos contribuir con Accenture y Fundación País Digital es precisamente a cómo poder mejorar la empleabilidad a propósito de los altos índices de desempleo que hay actualmente y que esperamos que en los próximos meses se vaya como disminuyendo esa cantidad, pues al final es el objetivo que uno busca como fundación.
1: Sí, claro, exactamente. Así que nada, Marcos, darte enormemente las gracias por permitirnos conocer parte de lo que estamos hoy día conversando con Marcos Tegrán, director de Desarrollo Digital de Fundación País Digital, con esta tremenda noticia de 200 cursos que obviamente traen a tener esta posibilidad de acceder gratuitamente, además, al tema de digital, que hoy día está en todos lados, en nuestros teléfonos, en nuestros computadores, en la cocina, en todos lados. Hoy día, cada día vamos más siendo no quiero decir avasallados, pero sí inmersos dentro de este mundo.
2: No, por supuesto. Entonces, de nuevo, un gran abrazo para todas las personas que nos están escuchando en Panel Radio. Un gran abrazo para ti, Claudio. Muchas gracias por la entrevista. Y de nuevo, recordar paisdigital.org o lo googleas y te metes al banner y bueno, y ahí empiezas a ver los cursos.
1: Exactamente. Fundación País Digital en Google, ya lo hicimos ya y ya nos estamos inscribiendo también en algún curso. Así
2: genial.
1: Que, un abrazo, Marco. Esperamos tenerte pronto por acá también para seguir avanzando con toda la información que tienen ustedes ahí en Fundación País Digital.
2: Buenísimo. Ok. Un abrazo.
1: Que estés muy bien. Nosotros continuamos con buena música 24/7. 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
3: 3:15. 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
12: Comenzamos una nueva media hora aquí en el Club Retro con una cantidad de canciones increíbles. La vas a pasar muy pero muy bien. ¿Por qué? Porque llega Fleetwood Mac, porque tendremos a muchos artistas realmente increíbles aquí en la radio. Comenzamos con Little Lies, Fleetwood Mac, Mentiritas. Nueva media hora en este jueves. En este 9 de julio, repleto de hits.

Tell me lies, tell me little lies, decía por allí Fleetwood Mac. Decime mentiritas, mentiritas, Fleetwood Mac. Otro éxito, otra buena manera de comenzar un nuevo segmento.

Estamos escuchando la música con Sin Sin Sin, una muy buena canción interpretada por Robbie Williams, que fue polémico porque fue un retiro espiritual en medio del éxito abrumador y el cantante se encerró con un compositor y buscaban escapar de las presiones de la fama mundial. ¿Qué pasó? Quería volver a brillar y Robbie Williams volcó las contradicciones morales en ese ritmo funk muy, muy pegadizo, ¿no? Sin, sin, sin. Pecado, pecado, pecado del disco Terapia Intensiva. Vendió 7 millones en todo el mundo. ¿Seguimos juntos? Tremenda canción, ¿no? Sexy Back. Vamos, Justin Timberlake.

Colaboración entre Justin Timberlake y Timbaland. Estabas escuchando este Sexy Back, realmente muy buenas canciones. Quédate con nosotros porque la fiesta sigue. Sí, ella es la reina del pop, un homenaje directo a las pistas de baile de los años 80. Comenzó cuando Madonna se alió con el productor Stuart Price para entender la esencia del synth pop, sampleando la energía de los Pet Shop Boys. El resultado, un temazo, que fue parte de Confession on a Dance Floor, 12 millones de copias vendidas, Jump. La reina del pop, Madonna, aquí en el club.

Era Madonna, estabas escuchando Jump aquí en La Máquina del Tiempo y la fiesta sigue con este sample de la canción Valerie de Steve Winwood. La hace un productor sueco llamado Eric Pritz. Esto es Call on Me, señoras y señores, con la

Tremenda canción. Se utilizó para una publicidad en la Argentina de Riquelme Está Feliz, mucho antes de que fuera presidente de un club de fútbol, ¿no? ¿Te acordás? Bueno, seguimos dando vueltas por el mundo de la música y disfrutando de canciones como esta de Cristina Aguilera.

Ain't No Other Man. El orgullo de estar enamorado de alguien, bueno, y pasa, ¿no? Porque en este caso una diva del pop decidió gritar su felicidad al mundo entero cuando se casó. Y para lograr ese sonido demoledor, Cristina Aguilera llamó a un productor, DJ Premier, y bueno, hicieron eso. No hay otro hombre, solo uno. Bueno, lo decía Cristina Aguilera hace unos cuantos años atrás. Le valió un premio Grammy. Realmente 5 millones de copias vendidas en todo el mundo, una grande. Sigue David Guetta. ¿Cómo estamos hoy? Arriba el volumen, vamos.

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0: En Panal Radio, te indicamos la hora. 3 de la mañana con 49 minutos.

Y qué manera de comenzar este segmento de día jueves de la mano de este temazo, ¿no? Hoy, por favor, bailamos al ritmo de los 80. Esto es New Order, comenzamos una nueva media hora. Hay celebración aquí en el Club Subí.

La música en el club, comenzando una nueva media hora en este 9 de julio con New Order y Blue Monday. Hay mucho más.

Hey Ya, y ahí estamos, disfrutando de las mejores canciones. De otra forma no puede ser esto. Te quedas con nosotros en el club porque llega este bicho de ciudad. Qué buena versión. Hoy vivimos las mejores canciones. Hoy y siempre, acá en la radio. Estamos juntos en el Club Retro.

0: Eran los Piojos, era Bicho de Ciudad. Estás en el Club Retro, quédate disfrutando de la mejor música. Porque es así, aquí llega un clásico de la mano de la Bersuit Vergarabat a este jueves. Dice, y tu cabeza está llena de ratas, ¿no? Qué temazo. El tiempo no para. En vivo, en aquel momento, con el Pelado Cordera, la Bersuit Vergarabat.
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Tremenda versión en vivo de la mano de la Bersuit Vergarabat. Estabas escuchando El Tiempo No Para. Estás acá en la radio. Celebramos que estamos vivos. Celebramos las mejores canciones. Arriba el

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1: En Panel Radio, te indicamos la hora. 4 de la mañana con 14 minutos.
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¿Qué podés decir? Simplemente una canción inolvidable de la mano de la agrupación liderada por el genio de Mark Knopfler del disco Brothers in Arms. Estabas hablando de los Dire Straits y estábamos escuchando El Camino de la Vida, The Walk of Life, en el Club Retro. Jueves espectacular, temas.

Ahí estabas escuchando esta canción increíble, un experimento de aislamiento creativo. Linda Perry, la ex líder de Four Non Blondes, se juntó en este caso en la casa de Pink con una batería electrónica y compusieron el primer tema bailable. Pink decía cuando escuchó el demo: no puedo creer lo que es esto, es parte de Misunderstood. Era Get the Party Started, tremenda canción de Pink. Aquí en La Máquina del Tiempo, nosotros seguimos acompañándote en este jueves, al lado del camino, el señor Fito Páez.

al lado del camino, el señor Rodolfo Páez, el rosarino, sonando aquí en La Máquina del Tiempo. Jueves espectacular que continúa con más himnos.

con esa batería característica, Hit haciendo No hieras mi corazón, otro clásico del rock en español. Aquí estamos en La Máquina del Tiempo y volvemos al inglés. No te muevas, quédate, yo sé lo que te digo. Una edición de jueves increíble. No Doubt haciendo It's Mile.

Y es así, el amor lo cambia todo. Love Change Everything. Esta canción supo liderar los rankings de todo el mundo y en esta edición de día jueves dice presente este dúo Klimi Fisher aquí en La Máquina del Tiempo. Quédate porque hay muchos más. ¿Se acuerdan de Lady? Uy, qué temazo, por favor, arriba el volumen.

Estamos escuchando a Mojo haciendo Lady Hear Me Tonight, una canción con un sampleo de la guitarra de un disco de Chic. Y bueno, y ahí comenzó con la producción de Nile Rodgers, que lo transformó en un himno de la música disco distinta, ¿no? De la música disco de los 2000. Era Mojo haciendo Lady, 2 millones de copias vendidas solo en el primer verano europeo.

Deepest Blue haciendo este Give It Away. Joel Edwards, el productor, se juntó con Matt Schwartz, el cantante y músico instrumentista, y buscaron tratar de encontrar un nuevo sentido de la música, y lo lograron de alguna manera. Trepó a los lugares más importantes en Gran Bretaña. Ahí estaba, de la mano de Deepest Blue haciendo Give It Away. Estás en el Club Retro. Estás en La Máquina del Tiempo.

Ataque 77 dando cátedra aquí en el club. Volvemos a la música en inglés. Qué lindo jueves. Vamos todavía. Esto recién está comenzando y hay muchas ganas de bailar.

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1: En Panel Radio, te indicamos la hora.
2: 5:12 a.m.
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Qué buena canción de Dexys Midnight Runners, un clásico bailable de todos los tiempos, ¿no? Si bien fue editado entre los 80, finales de los 70, 80s, ahí estaba Carmen Eileen, una muy buena canción para comenzar una nueva media hora. Y esto sigue, Get Over You, qué temazo, no parás, mano de piedra, hoy, qué jueves.

Lift Me Up, decía Moby. Qué buen momento, ¿no? El origen de esta canción es una crisis existencial que se convierte en un éxito en los boliches. En la ciudad de Nueva York había un clima político global raro. Y Moby se encierra en su estudio para fusionar guitarras rockeras con un coro gospel tremendo. El resultado fue un himno de liberación que llevó al disco Hotel a vender más de 2 millones de copias en todo el mundo y demostró que estaban más vivos que nunca, Moby. Lift Me Up se llamaba

Es la influencia que nos dejó siempre. A tantas bandas, a tantas generaciones, ¿no? A tantas. Tantos proyectos de música, ¿no? Charly García dejando influencia siempre.

Buenas canciones. Hablando de Charlie hace un ratito, los Salieris de Charlie, una canción donde hacía referencia a Salieri, ¿no? Que de alguna manera se inspiraba, ¿no? En otros músicos. Arriba el volumen, vamos.

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0: En Panal Radio, te indicamos la hora.
2: 5 de la mañana con 43 minutos.
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y comenzamos un nuevo segmento con Hoobah Tank haciendo The Reason. Una linda canción, ¿no? Este músico de rock alternativo que necesitaba pedir perdón de la forma más honesta posible. Y el vocalista de The Hoobah Tank, Doug Robb, compuso esta balada como una carta abierta de redención a su novia, desnudando los sentimientos sobre una historia, ¿no? Ahora llega Ed Sheeran, Thinking Out Loud. ¡Qué lindo tema! Estás en el club.

una de las mejores baladas de los últimos años. Thinking Out Loud, de la mano de Ed Sheeran, que la compuso a altas horas de la madrugada junto a su amiga Amy Watch. Temazo, ¿no? Llega Coldplay, la banda de Chris Martin. Esto es Trouble, problema. Te quedas con nosotros. Una canción de relax. 13 millones de copias en todo el mundo. Estamos bien en este jueves, ¿no? Buenas canciones. Subí.

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1: Qué linda canción de Dido, que fue utilizada por Eminem en su canción Stand, ¿no? Esto se llama Thank You, gracias. Estás en el club.

19-2000 se llama esta canción, de la mano de quién, de ni más ni menos que la banda Gorillaz. El origen de esta canción fue una ironía con el cambio de milenio. Comenzó en la mente de Damon Albarn y de un dibujante, quienes diseñaron este proyecto y le dijeron: vamos a hacerlo como un dibujo animado para romper las reglas de la música. Muy pegadizo el estribillo, también con la participación de Mijo Hattori y un ritmo muy funky, muy bueno. ¿Te quedas con nosotros?

It Wasn't Me, decía por allí Jagi. Nos vamos con The Gwen Stefani. Ya nos tenemos que ir con Rich Girl, un clásico de los 70, reversionado por Gwen Stefani. Gracias por elegirnos. Mañana viernes volvemos a encontrarnos, si Dios quiere, como siempre, acá en la radio, con todo, ¿eh? Un fuerte

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0: 6:45.
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0: 6 de la mañana con 57 minutos. 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

0: En Panel Radio, te indicamos la hora.
1: 7:01 a.m.
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0: En Panel Radio, te indicamos la hora.
1: 7 de la mañana con 25 minutos.
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0: 7 de la mañana con 33 minutos.

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1: 7:59 a.m.
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0: En Panel Radio, te indicamos la hora.
1: 8:59 a.m.
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1: En Panel Radio, te indicamos la hora.
2: 9 de la mañana con 25 minutos.
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1: En Panal Radio, te indicamos la hora.
2: 9:59 a.m.
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5: ¿Qué tal? Soy Eduardo Ullena y estas son las informaciones de este 9 de julio. La ENAP confirmó una importante baja en los precios de los combustibles. El diésel disminuirá 155 pesos por litro, mientras que las gasolinas de 93 y 97 octanos caerán cerca de 100 pesos. El GLP también bajará, mientras que el querosén mantendrá su valor. En plena fiebre del Mundial 2026, el registro civil reveló que miles de chilenos llevan nombres inspirados en figuras del fútbol. Lionel encabeza la lista con 4.085 inscritos, seguidos por Ronaldo, Harry, Kylian y Cristiano. La Comisión de Educación del Senado aprobó el proyecto de sala cuna universal. La iniciativa busca ampliar el beneficio a todas las familias trabajadoras, incluyendo independientes, cuidadores y trabajadoras de casa particular, sin importar el tamaño de la empresa. La PDI desarticuló un punto de venta de drogas en la localidad de La Tirana, en Tarapacá, previo a la tradicional festividad religiosa. La investigación permitió detener a un sujeto que presuntamente preparaba la comercialización de droga durante la celebración. La controversia por los conciertos de BTS en el Estadio Nacional suma un nuevo capítulo. El gobierno aseguró que la productora no presentó una solicitud formal para usar el recinto y que no existen reservas, contratos ni autorizaciones vigentes para los shows del mes de octubre. Chile activó un protocolo especial para facilitar el retorno de ciudadanos venezolanos tras los dobles terremotos. La medida permite viajar con documentos vencidos y beneficia a residentes regulares e irregulares, estos últimos previo pago de la multa correspondiente. Hoy, 9 de julio de 2026, la cantante Bonnie Tyler, conocida mundialmente por éxitos como El Eclipse Total del Corazón, falleció a los 75 años en Portugal. Su inconfundible voz marcó una generación y la convirtió en uno de los grandes íconos del pop y el rock de los años 80.
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7: Así comenzamos un nuevo encuentro con canciones número uno. Te damos la bienvenida a este Number Ones que va a tener absolutamente de todo. Quédate con nosotros, esto recién está comenzando. Con esa guitarra lentamente, empezamos a vivir este programa.

Paul McCartney and the Wings aquí en Number Ones. Solamente canciones que ocuparon la primera posición. Aquí llega Blackstreet junto a Dr. Dre.

Canción que supo alcanzar el primer lugar de la mano de Blackstreet aquí en el año 1996 junto a Dr. Dre. Estabas escuchando esta canción que habla de sofisticación y estilo de una mujer que no acepta menos que la excelencia. Número uno en Billboard Hot 100 durante 4 semanas. No Diggity, Blackstreet aquí en Number Ones. Y tenemos muy buena música para ti porque la música sigue con Roxette, en este caso con Mary, editado allá por el año 89, pero un remix del año 1995 con mucho impacto visual, la actitud arrolladora de Mary Fredrickson, esa mujer que domina cualquier habitación. Aquí está número uno en los Estados Unidos una semana y 4 en Alemania, España y Australia. Número uno en 25 países en todo el mundo. Esto es The Look.

Eran los Boyz II Men y otra canción inolvidable, año 1994. Es un ruego de rodillas pidiendo perdón y pidiendo una segunda oportunidad. Era Boyz II Men, año 94, 6 semanas en el primer lugar de los Estados Unidos, 4 semanas en el Rhythm and Blues Chart. Eran los Boyz II Men. Mientras tanto, Cliff Richard en 1990 llegaba al primer lugar en el Reino Unido con este Savior's Day.

una gran canción, In the Name of the Game, en el nombre del juego. Allá por 1977, ABBA exploraba las inseguridades y la búsqueda de honestidad al inicio de un romance, y se preguntaban qué lugar ocupa uno en la vida del otro. The Name of the Game, el nombre del juego, ABBA. Número uno durante 4 semanas en el Reino Unido, número uno en adulto contemporáneo en los Estados Unidos y también en Irlanda, entre otros países. Te quedas con nosotros, hay canciones que alcanzaron el primer lugar. Son solo números uno que están aquí en la radio, en Number One.

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0: En Panal Radio, te indicamos la hora. 10 de la mañana con 42 minutos. 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

Era Bryan Adams con este Todo lo que hago, lo hago por ti. Everything I do it for you. Una declaración de cada acción, de cada sacrificio en la vida que tiene como único propósito y destino al ser amado. Todo lo hago por ti. Año 1991, Bryan Adams, primer lugar, 16 semanas en el Reino Unido con un récord histórico. Mientras tanto, Information Society en el 88 llegaba al primer lugar en el ranking de Estados Unidos de música dance durante 2 semanas. What's on your mind? Pure Energy, Information Society.

Pure Energy, era Information Society, era What's on Your Mind. Te quedas aquí, hay más canciones. Número 1, Radio Mental, año 2013, número 1 en el Reino Unido, Waiting All Night.

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Era Roxy Music haciendo este Jealous Guy, esta canción que escribió John Lennon. Es una disculpa elegante por las inseguridades que dañaron su relación y porque estaba celoso de su hijo, de John Lennon, el hijo con Yoko Ono. Esto fue regrabado por la gente de Roxy Music en 1981. Ocupó el primer lugar durante 2 semanas en el Reino Unido.

Hot Lab. Esto sonaba en el año 1971. Era el inicio de la T-Rex-tacy con el propio ritmo, ¿no? De T-Rex. Allá 6 semanas en el Reino Unido y 1 en Irlanda. Seguimos con Bruno Mars. Viajamos al año 2013.

0: En Panel Radio, te indicamos la hora.
1: 11 de la mañana con 15 minutos.
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Solo buena energía para comenzar este nuevo segmento aquí en Number Ones, editada ya por el año 2005, una canción de rock melódico de la mano de Stereophonics, era Dakota. Habla de la nostalgia por el amor de juventud y el deseo de revivir esa conexión. Una semana en el Reino Unido, dos semanas en Escocia, aquí estamos en Number Ones. Y la música continúa con la enorme Cyndi Lauper, que en 1986 alcanzaba el primer lugar en Israel, en Chile y también en el dance de los Estados Unidos con Cambio de Corazón, Change of Heart.

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5: ¿Qué tal? Soy Eduardo Ullena y estas son las informaciones de este 9 de julio. La ENAP confirmó una importante baja en los precios de los combustibles. El diésel disminuirá 155 pesos por litro, mientras que las gasolinas de 93 y 97 octanos caerán cerca de 100 pesos. El GLP también bajará, mientras que el querosén mantendrá su valor. En plena fiebre del Mundial 2026, el registro civil reveló que miles de chilenos llevan nombres inspirados en figuras del fútbol. Lionel encabeza la lista con 4.085 inscritos, seguido por Ronaldo, Harry, Kylian y Cristiano. La Comisión de Educación del Senado aprobó el proyecto de sala cuna universal. La iniciativa busca ampliar el beneficio a todas las familias trabajadoras, incluyendo independientes, cuidadores y trabajadoras de casa particular, sin importar el tamaño de la empresa. La PDI desarticuló un punto de venta de drogas en la localidad de La Tirana, en Tarapacá, previo a la tradicional festividad religiosa. La investigación permitió detener a un sujeto que presuntamente preparaba la comercialización de droga durante la celebración. La controversia por los conciertos de BTS en el Estadio Nacional suma un nuevo capítulo. El gobierno aseguró que la productora no presentó una solicitud formal para usar el recinto y que no existen reservas, contratos ni autorizaciones vigentes para los shows del mes de octubre. Chile activó un protocolo especial para facilitar el retorno de ciudadanos venezolanos tras los dobles terremotos. La medida permite viajar con documentos vencidos y beneficia a residentes regulares e irregulares, estos últimos previo pago de la multa correspondiente.
4: Hoy, 9 de julio de 2026, la cantante Bonnie Tyler, conocida mundialmente por éxitos como El Eclipse Total del Corazón, falleció a los 75 años en Portugal. Su inconfundible voz marcó una generación y la convirtió en uno de los grandes íconos del pop y el rock de los años 80.
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0: En Panal Radio te indicamos la hora.
6: 11 de la mañana con 42 minutos.
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Forever Love. Estamos escuchando a el ex Take That, a Gary Barlow, en este caso como solista, solo disfrutando de canciones que ocuparon la primera posición en los rankings del mundo entero. Esto es Mensaje en una Botella, es de Police.

desde aquel inolvidable disco llamado Believe, casualmente era la canción que le daba nombre al álbum The Cure, editado en el año 1999 y entre el 99 y el 2000 ocupó el primer lugar en gran parte del mundo. Así llegamos al final, gracias por elegirnos. Esto fue Number Ones, volvemos si Dios quiere mañana como todos los días aquí en la radio. Gracias por elegirnos. Chau, chau.

0: En Panel Radio, te indicamos la hora.
1: 11:59 a.m.
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En Panel Radio, te indicamos la hora. 12 horas con 28 minutos. 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

12 horas con 54 minutos. 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
1: Seguimos junto a ti 24/7. Somos Panal Radio. Escúchanos, compártenos. Seguimos con nuestras entrevistas. Seguimos entregándote información. Y gracias a ustedes por estar ahí conectados, como siempre, con Panal Radio. Oye, pongan mucha atención porque a continuación, los siguientes minutos, vamos a recibir a Constanza Zaraquet. Ella es directora de My Robot School, y yo sé que hay emprendedores que van a lo mejor tomar bastante interés en esta información que vamos a compartir con Constanza. Gusto en saludarte, bienvenida Constanza Zaraquet, directora de My Robot School. Bienvenida a Panal Radio, ¿cómo estás?
2: Muy bien, Claudio, ¿tú?
1: Gracias a Dios, bien, dentro de todo, pasando los fríos, esperando la lluvia, dicen por acá algunos, pero todo bien. Oye, bienvenida a Panal Radio para hablar de My Robot School. ¿De qué trata esto? Una franquicia que se viene a nuestro país. Cuéntanos un poquito sobre aquello.
2: Te cuento. Mira, nosotros trajimos la franquicia el año pasado. Es una franquicia que parte desde Corea del Sur. Ellos hacen todo lo que es como la mecánica, los kits y los partes.
1: Ya.
2: Y los brasileros en el fondo toman esta franquicia y yo digo que la latinoamericanizan. Porque en el fondo lo que hacen es que sea más blanda. La hacen como material didáctico, hacen unos libros que van contando historias. Y después de eso, yo la traigo a Chile el año pasado e instalamos nuestra primera sede acá en Las Condes.
1: Ya.
2: Y la verdad es que ha sido una súper buena experiencia porque tampoco sabíamos si había mucha demanda o no de este tipo de enseñanza para los niños. Pero la verdad es que nos hemos dado con la grata sorpresa de que efectivamente hay un mercado, digamos, de padres que necesitan este tipo de enseñanza distinta que todavía no dan en los colegios.
1: Exactamente. En resumidas cuentas, estamos hablando de que, como su nombre lo dice, hay una escuela de robots, en cierto modo, como para fabricar robots. Eso es básicamente lo que buscan con esto, ¿no?
2: Sí. Mira, lo que hacen es, partimos desde los 5 años. Entonces, okay, dependiendo de la edad,
1: ¿ya?,
2: el tipo de piezas que usan, arman un robot con estas piezas, de acuerdo a la clase que les toca. Después lo programan. La idea es que jueguen con él. Van a las mesas, juegan, se detienen con otro niño y después tienen que desarmar y guardar. Entonces es robótica educacional. Sirve robótica, programación, pero también les enseña a construir, a los paso a paso, ayuda a la motricidad fina. O sea, hay un montón de ventajas de la robótica educacional que van también dentro de lo que son los cursos.
1: Qué bueno, qué bueno. Oye, Constanza, estabas señalando que esto ya lo tienen implementado en la ciudad de Santiago con una primera escuela. ¿Qué pretenden este año 2026?
2: Lo que queremos es, tenemos ya como la representación en Chile y es un modelo que es fácil de replicar porque viene, digamos, paquetizado en una plataforma donde los niños van a la escuela,
1: ya,
2: pero tienen un computador donde están las clases ya. Y nosotros tenemos los kits allá. Entonces, lo que hacen ellos es meterse en la plataforma, ver las clases, y nosotros los vamos guiando. Por lo tanto, es súper, se puede ocupar en cualquier rincón del mundo.
1: Ya.
2: O sea, donde estés, tú puedes enseñar sin necesidad de que tú seas un programador. De que tú hayas estudiado, digamos, programación no es necesario.
1: Ya.
2: Tú puedes implementarlo solo capacitándote. Entonces, nuestra idea es que ojalá lleguemos a más puntos de Chile para que nuestros niños se vayan subiendo a lo que es robótica y programación, que a la larga nos va de aquí en
1: hoy día,
2: cuántos años ya vamos a estar.
1: Créeme que lo hemos conversado con otros entrevistados, es la tónica, los supersónicos, la guerra de las galaxias, sí. Y todo aquello va a ser el futuro cercano, me atrevería a decir. Yo hoy día lo que acontece, estaba leyendo justamente hoy día ya humanoides que van a participar dentro de colegios para ir apoyando todo lo que es educación y todo aquello en otros países, eso sí, no en nuestro país aún, pero vamos muy, muy, muy rápidamente avanzando en esto de la robótica, de que sean parte del día a día de nuestras vidas, ¿o no?
2: Sí, es verdad. Y aparte, en el fondo, aparte de enseñarte esto, que es muy importante, y es verdad, nos alcanzaron absolutamente ya todas las películas ya son realidad. Te ayuda también a que tu cerebro se forme de manera distinta. Entonces también, aparte de ayudarte a esta tecnología nueva, te ayuda a las materias que vienen. Entonces tiene esta doble función que es que te ayuda a tener lógica. Cuando tienen 5 años, todavía no aprenden tanto, entonces lógica, en el fondo el paso a paso, claro. La tolerancia a la frustración, que es súper necesaria para los niños ahora, que tienen menos tolerancia a la frustración. Entonces todas estas ventajas se van agregando también a enseñarte un poco este camino a futuro.
1: Correcto. Constanza, estamos conversando con Constanza Salaquet, directora de My Robot School. ¿Cuántos alumnos hoy día tienen en la escuela en Las Condes, en Santiago?
2: Nosotros actualmente tenemos 65 alumnos de distintas edades, y esperamos llegar de aquí, digamos, al próximo año a tener unos 100, 110 alumnos.
1: Wow,
2: vamos abriendo en el fondo horarios y todo, dependiendo de estamos como un poco acomodando a los horarios. También hay varios niños que hacen homeschool. Entonces, estos niños que hacen homeschool buscan talleres. También estamos viendo, está abriendo todos esos caminos como para que puedan estudiar robótica y programación.
1: Qué bueno, qué bueno. Eso es lo que te iba a preguntar. Requisitos, en cierto modo, para ingresar. Hay una mensualidad que se cancela. ¿En qué edades fluctúa y cuánto dura el periodo? O si hay una calendarización del curso en sí o no.
2: Sí, cada curso parten desde los 5 años y cada curso dura, son 45 proyectos distintos más 3 evaluaciones. Entonces, cada curso más o menos dura 1 año, entre que tú vas una vez a la semana, cada día, o sea, cada vez que vas es como de 1 hora y media, 2 horas que te demoras entre que ves la clase, que arman el proyecto, el paso a paso, que lo programan.
1: Ya.
2: Y entonces...
1: Y eso, perdona, eso se hace en comunidad, o sea, entre varios o individualmente.
2: No, es individual. Ya. Lo que pasa es que la sala es común. Entonces tú puedes ir a la sala y va a haber un niño de 5 años, una niña de 10 años. Entonces también es muy entretenido porque los de 5 años miran como a los demás, a los más grandes ayudan a los más chicos, entonces se forma como también una sinergia bien entretenida.
1: Bien.
2: Pero cada uno está trabajando en su proyecto y en la clase que le toca, entonces el que quiere entrar puede entrar en cualquier minuto del año, parte con su proyecto 1.
1: Ya.
2: Digámoslo así. Bien. Y nosotros lo que hacemos es cobrar una mensualidad, o sea, el valor del curso es como un valor por todo el curso, pero nosotros lo dividimos en los 12 meses que van para que sea absolutamente más pagable.
1: Claro.
2: Y entonces pagan como entre 100 y 115 mil pesos, digamos, de acuerdo si tienen, no sé, convenio, tarjeta, vecina, etcétera, etcétera. Pagan eso mensual, que es lo que equivale más o menos a 4 clases particulares de algo. Entonces, eso es lo que se paga.
1: Ya.
2: Requisitos van a una clase de prueba, básicamente, pero la clase de prueba que no tiene costo es un poco para ver el nivel en que están, para saber en qué curso pueden entrar, porque uh-huh. de repente llegan niños de 7 años.
1: Una evaluación.
2: Claro. Uh-huh. Se las hace como para ver también cuál les gusta, porque tenemos, ya trajimos varios cursos, y ahora vamos a traer uno que es de emprendimiento. Wow. Que es muy entretenido también.
1: Bien, eso financiero. ¿Eso pensando en gente más adulta también? O
2: De 10 años.
1: Ya.
2: Estamos hablando de siempre desde ese de 10 años en adelante.
1: Ajá.
2: Porque la idea es que también es emprendimiento, educación financiera y liderazgo. Entonces, son como las preparaciones que el colegio quizás no hace contigo. En fondo, te preparan en materias, pero no te preparan quizás como para sacar la voz o, claro. o educación financiera, que tampoco te preparan como para manejar dinero.
1: Exactamente, es una de las grandes, diría yo, deudas que tiene nuestro sistema educacional, en cierto modo, en preparar, en prepararnos para enfrentar el día a día como gente adulta. Todos dicen, ¿no?, que niños queremos ser adultos, pero no nos preparamos para ser adultos muchas veces.
2: Claro, es como una preparación para la realidad.
1: Exactamente.
2: Entonces, como bien entretenido, también vamos a traer un curso que es de impresión 3D. Entonces ahí también va a ser entretenido porque, o sea, lo vamos a empezar a implementar.
1: Van a haber otros cursos. Van a haber otros cursos. Oye, Constanza, no puedo dejar pasar el tiempo porque hay un llamado también de ustedes para esto, promoverlo a nivel país. ¿Ustedes quieren hacer este tema de franquiciar? O sea, en resumidas cuentas, que otras personas dentro del país puedan tomar esta iniciativa. ¿Cómo lo pueden hacer esas personas? ¿Qué requisitos deben tener?
2: La verdad es que nosotros estamos buscando emprendedores, estamos buscando personas que quieran tener un lugar que es como trabajo con sentido, pero a la vez tiene un buen retorno, porque en el fondo, después del segundo año, nosotros calculamos que te empieza a dar como una utilidad un 20, un 30%. Y eso es súper importante porque, por ejemplo, al mes 3, tú ya eres capaz de que la operación se mantenga sola.
1: Ya.
2: Lo que muchos, en el fondo, emprendimientos no pasa.
1: Mm.
2: Entonces, el modelo ya está hecho y lo que nosotros buscamos es personas que se interesen por hacerlo. No necesitan, en el fondo, tener conocimientos, como dije, de programación e informática.
1: No necesitan ser un erudito en computación ni nada por el estilo.
2: Para nada, nosotros los capacitamos. Y sí, obviamente te tienen que gustar los niños o tener una persona que le guste a los niños,
1: claro,
2: para trabajar ahí.
1: Exactamente. Y el espacio, me imagino que para poder desarrollar todo aquello. ¿Tienen página web? ¿Tienen redes sociales? ¿Dónde se pueden poner en contacto con ustedes, Constanza?
2: Sí, tenemos página web ahí, myrobotschool.cl. Y en la misma página web tú te puedes ir a las redes sociales y también está el WhatsApp. Entonces, la idea es que nos contacten por WhatsApp. Uh-huh. Apenas nos contactan, digamos, derivamos a los canales de la persona que está encargada de la franquicia. Y ojalá se animen, porque la verdad es que es algo muy lindo de trabajar y también, en el fondo, es muy práctico y financieramente, digamos, es muy bueno.
1: Claro que sí. Es algo que en cierto modo tiene ahí todos unos parámetros medibles. Oye, nada, vamos a seguir en contacto con ustedes, Constanza. Vamos a seguir ahí en un mediano plazo sabiendo qué pasa con My Robert School. Van a ir abriendo a lo mejor distintas sucursales y vamos a estar en contacto con ustedes. Recordar la página web entonces, www.myrobotschool.cl, para que se pongan en contacto con ustedes, ¿cierto?
2: Cierto.
1: Oye, un abrazo a la distancia, que tengas bonita jornada y gracias por ser parte de la comunidad de Panal Radio, ¿ah?
2: Muchas gracias, Claudio.
1: Un abrazo. Estamos.
2: Un abrazo a ti.
1: Gracias. Seguimos con música, seguimos junto a ustedes en Panal Radio. Escúchanos, compártenos.
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5: ¿Qué tal? Soy Eduardo Ullana y estas son las informaciones de este 9 de julio. La ENAP confirmó una importante baja en los precios de los combustibles. El diésel disminuirá 155 pesos por litro, mientras que las gasolinas de 93 y 97 octanos caerán cerca de 100 pesos. El GLP también bajará, mientras que el querosén mantendrá su valor. En plena fiebre del Mundial 2026, el registro civil reveló que miles de chilenos llevan nombres inspirados en figuras del fútbol. Lionel encabeza la lista con 4.085 inscritos, seguidos por Ronaldo, Harry, Kylian y Cristiano. La Comisión de Educación del Senado aprobó el proyecto de sala cuna universal. La iniciativa busca ampliar el beneficio a todas las familias trabajadoras, incluyendo independientes, cuidadores y trabajadoras de casa particular, sin importar el tamaño de la empresa. La PDI desarticuló un punto de venta de drogas en la localidad de La Tirana, en Tarapacá, previo a la tradicional festividad religiosa. La investigación permitió detener a un sujeto que presuntamente preparaba la comercialización de droga durante la celebración. La controversia por los conciertos de BTS en el Estadio Nacional suma un nuevo capítulo. El gobierno aseguró que la productora no presentó una solicitud formal para usar el recinto y que no existen reservas, contratos ni autorizaciones vigentes para los shows del mes de octubre. Chile activó un protocolo

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2: Bienvenidos, ¿cómo están? Qué lindo momento, edición de día jueves, aquí nos encontramos en la radio, jueves 9, ¿sí?, de julio, un día muy especial, día donde recordamos la independencia en la República Argentina. Todavía sigue la euforia mundialista, bueno, vienen momentos difíciles, ya sabemos, bueno, pero esto estamos acostumbrados, ¿no?, a sufrir y por supuesto también a disfrutar de la buena música, de las buenas canciones. Estamos acá, esto es el Club Retro, esto es la máquina del tiempo. La verdad, bien, contentos. ¿Y ustedes cómo andan? ¿Todo en orden? Bueno, acá estoy sufriendo un poquito de la garganta. Pero bueno, son cosas que pasan, ¿no? Con el estrés y con todo esto. ¿Querés comunicarte con nosotros a través del Instagram? Lo podés hacer. Nos encontrás como el Club Retro en el Instagram, el mío personal, Juanjo Garone. Estamos trabajando mucho porque prontito nos vamos a renovar. Pero más que nada yo quería contarte algunas cosas que pasaban un día como hoy en la historia de la música. Un 9 de julio, por ejemplo, te cuento que Bill Haley y sus Cometas alcanzaban el primer lugar en Billboard Hot 100 con una canción que seguramente te acuerdes, el rock alrededor del reloj, un temazo. 8 semanas consecutivas en el puesto número 1. También en el año 1983 alcanzaba el primer lugar en Billboard Hot 100 un temazo del disco Synchronicity de The Police, que se llama Every Breath You Take, otra canción que hizo historia. Y en el 72, Paul McCartney y The Wings comenzaron su gira Wings Over Europe en un pequeño pueblo del sur de Francia, un concierto que dicen que fue un momento histórico para los fans de los Beatles, ya que marcó la primera actuación de Paul McCartney en Europa desde el año 1966. Un día como hoy nacía Jack White en el año 1975, Courtney Love en 1964, Jim Kerr de Simple Minds en el año 1959, cumpleaños, igual que Mark Almond de Soft Cell, que nacía un 9 de julio de 1959, David Sledge de Sister Sledge en el 54. Y mucho más. Así comenzamos. Bon Scott de AC/DC. Nacía en 1946, el 9 de julio. Arriba el volumen. Vamos.

Era Ultravox, estabas escuchando esta canción tan popular allá por la década del 80, Bailando con lágrimas en los ojos, Dancing with Tears in My Eyes. Estás en el Club Retro, estás acá, esta es la máquina del tiempo, celebramos las mejores canciones, ni se te ocurra moverte de la radio. En este 9 de julio, la música de la mano de Keen. ¿Se acuerdan de este temazo, Bad Shaped? Así vivimos el jueves.

Snow, qué linda canción. Era la música con Keane, tres amigos de la infancia que decidieron crear canciones con un piano como motor. Y todo comenzó con una canción compuesta por Tim Rice Oxley, inspirada en la sensación de los viejos amigos que se alejan, ¿no? Bad Shaped cerró de una forma increíble el álbum debut de Keane, Hopes and Fears. Aquí lo escuchábamos en el Club Retro. Seguimos con la heredera del Imperio Hilton. Vamos. Sí. Paris Hilton haciendo una canción que tiene mucho de Kingston Town de UB40, ¿no?

Linda versión de Paris Hilton, colorido sencillo, llamado Stars Are Blind. Aquí estamos en la máquina del tiempo. Se quedan, James Blunt haciendo Wiseman. Quédate con nosotros, estás en el Club Retro, estás en la máquina del tiempo. Jueves espectacular.

Wiseman, qué buena canción. Y quien dice uno, dice dos, ¿no? Dos por uno de este genio. En este caso, You Are Beautiful, sos hermosa. Se lo escribió una ex que se la cruzó en un autobús o en un tren, no me acuerdo. Le escribió una canción porque ella estaba con otro chico. Y mira lo que escribió, increíble.

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1: En Panal Radio, te indicamos la hora. 2:31 p.m.
3: 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En el

Era Ed Sheeran y con esta canción se blanquea un triángulo amoroso del pop. Dicen que todo comenzó en un hotel donde Ed Sheeran descubrió la infidelidad de su pareja con un integrante de One Direction. La tenías, ahí estaba Ed Sheeran, Don't, y bueno, una canción que también tiene mucha cultura pop. Estás en el Club Retro.

La banda de Adam Levin era Maroon 5 haciendo Harder to Breathe, una canción que es una presión hacia una discográfica. El sello le exigía a la banda que hagan más temas para que cierren su disco debut. Pero bueno, ellos dijeron no. Songs About Jane termina vendiendo lo que vende y se la banca. ¿Y sabes cuánto vendieron? 10 millones de copias en todo el mundo.

Qué linda canción de Susan Vega. Estabas escuchando junto a DNA este Tom's Dinner. Ustedes saben cómo surge este tema. Fue un acto de piratería que terminó en un éxito mundial. Dos productores ingleses, los DNA, tomaron la voz a capela de una cantante de folk, Susan Vega, y le pegaron un beat bailable sin permiso. En vez de demandarlos, la discográfica compró el remix para que lo toque Susan Vega y vendieron millones de copias y sonó en las pistas de todo el mundo. Y ese ta-ta-ta-na se convirtió en un hitazo. Tom's Dinner, gran canción, un clásico que no se oxida para celebrar la vida en esta edición de Día Jueves. Te quedás con Lily Allen.

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2: Comenzamos una nueva media hora aquí en el Club Retro con una cantidad de canciones increíbles. La vas a pasar muy pero muy bien. ¿Por qué? Porque llega Fleetwood Mac, porque tendremos a muchos artistas realmente increíbles aquí en la radio. Comenzamos con Little Lies, Fleetwood Mac, Mentiritas. Nueva media hora en este jueves. En este 9 de julio, repleto de hits.

Tell me lies, tell me little lies, decía por allí Fleetwood Mac. Decime mentiritas, mentiritas, Fleetwood Mac. Otro éxito, otra buena manera de comenzar un nuevo segmento.

Estamos escuchando la música con Sin Sin Sin, una muy buena canción interpretada por Robbie Williams, que fue polémico porque fue un retiro espiritual en medio del éxito abrumador y el cantante se encerró con un compositor y buscaban escapar de las presiones de la fama mundial. ¿Qué pasó? Quería volver a brillar y Robbie Williams volcó las contradicciones morales en ese ritmo funk muy, muy pegadizo, ¿no? Sin, sin, sin. Pecado, pecado, pecado del disco Terapia Intensiva. Vendió 7 millones en todo el mundo. ¿Seguimos juntos? Tremenda canción, ¿no? Sexy Back. Vamos, Justin Timberlake.

colaboración entre Justin Timberlake y Timbaland. Estabas escuchando este Sexy Back, realmente muy buenas canciones. Quédate con nosotros porque la fiesta sigue. Sí, ella es la reina del pop, un homenaje directo a las pistas de baile de los años 80. Comenzó cuando Madonna se alió con el productor Stuart Price para entender la esencia del synth pop, sampleando la energía de los Pet Shop Boys. El resultado, un temazo, que fue parte de Confession on a Dance Floor, 12 millones de copias vendidas, Jump. La reina del pop, Madonna, aquí en el club.

Era Madonna, estabas escuchando Jump aquí en La Máquina del Tiempo y la fiesta sigue con este sample de la canción Valerie de Steve Winwood. La hace un productor sueco llamado Eric Pritz. Esto es Call on Me, señoras y señores,

Tremenda canción. Se utilizó para una publicidad en la Argentina de Riquelme Está Feliz, mucho antes de que fuera presidente de un club de fútbol, ¿no? ¿Te acordás? Bueno, seguimos dando vueltas por el mundo de la música y disfrutando de canciones como esta de Cristina Aguilera,

Ain't No Other Man. El orgullo de estar enamorado de alguien. Bueno, y pasa, ¿no? Porque en este caso una diva del pop decidió gritar su felicidad al mundo entero cuando se casó. Y para lograr ese sonido demoledor, Cristina Aguilera llamó a un productor, DJ Premier, y bueno, hicieron eso. No hay otro hombre, solo uno. Bueno, lo decía Cristina Aguilera hace unos cuantos años atrás. Le valió un premio Grammy. Realmente 5 millones de copias vendidas en todo el mundo, una grande. Sigue David Guetta. ¿Cómo estamos hoy? Arriba el volumen, vamos.

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1: En Panel Radio, te indicamos la hora.
2: 3 de la tarde con 23 minutos.
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1: En Panel Radio, te indicamos la hora.
2: 3 de la tarde con 25 minutos.
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Y qué manera de comenzar este segmento de día jueves de la mano de este temazo, ¿no? Hoy, por favor, bailamos al ritmo de los 80. Esto es New Order, comenzamos una nueva media hora. Hay celebración aquí en el Club Subí.

La música en el club, comenzando una nueva media hora en este 9 de julio con New Order y Blue Monday. Hay mucho más.

Hey, ya, y ahí estamos, disfrutando de las mejores canciones. De otra forma no puede ser esto. Te quedas con nosotros en el club porque llega este bicho de ciudad. Qué buena versión. Hoy vivimos las mejores canciones. Hoy y siempre, acá en la radio. Estamos juntos en el Club Retro.

0: Bajo será Bicho de Ciudad. Estás en el Club Retro, quédate disfrutando de la mejor música. Porque es así, aquí llega un clásico de la mano de la Bersuit Vergarabat a este jueves. Dice, y tu cabeza está llena de ratas, ¿no? Qué temazo. El tiempo no para. En vivo, en aquel momento, con el Pelado Cordera, la Bersuit Vergarabat.
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Tremenda versión en vivo de la mano de La Bersuit Vergarabat. Estabas escuchando El Tiempo No Para. Estás acá en la radio. Celebramos que estamos vivos. Celebramos las mejores canciones. Arriba el volumen.

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0: La fiesta continúa en Club Retro y aún queda mucho por disfrutar.

¿Qué podés decir? Simplemente una canción inolvidable de la mano de la agrupación liderada por el genio de Mark Knopfler del disco Brothers in Arms. Estabas hablando de los Dire Straits y estábamos escuchando El Camino de la Vida, The Walk of Life, en el Club Retro. Jueves espectacular, temazo. Britney Spears, Tóxica.

Ahí estabas escuchando esta canción increíble, un experimento de aislamiento creativo. Linda Perry, la ex líder de Four Non Blondes, se juntó en este caso en la casa de Pink con una batería electrónica y compusieron el primer tema bailable. Pink decía cuando escuchó el demo: no puedo creer lo que es esto, es parte de Misunderstood. Era Get the Party Started, tremenda canción de Pink. Aquí en La Máquina del Tiempo, nosotros seguimos acompañándote en este jueves, al lado del camino, el señor Fito Páez.

al lado del camino, el señor Rodolfo Páez, el rosarino, sonando aquí en La Máquina del Tiempo. Jueves espectacular que continúa con más himnos. Rock en español.

con esa batería característica, Hit haciendo No Hieras Mi Corazón, otro clásico del rock en español. Aquí estamos en La Máquina del Tiempo y volvemos al inglés. No te muevas, quédate, yo sé lo que te digo. Una edición de jueves increíble, No Doubt haciendo It's My

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1: En Panel Radio, te indicamos la hora.
2: 4 de la tarde con 16 minutos.
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es así, el amor lo cambia todo. Love Changed Everything. Esta canción supo liderar los rankings de todo el mundo y en esta edición de Día Jueves dice presente este dúo Klim y Fisher aquí en La Máquina del Tiempo. Quédate porque hay muchos más. ¿Se acuerdan de Lady? Uy, qué temazo, por favor, arriba el volumen. Estamos de fiesta, estamos en jueves.

Estabas escuchando a Mojo haciendo Lady Hear Me Tonight, una canción con un sampleo de la guitarra de un disco de Chic. Y bueno, y ahí comenzó con la producción de Nile Rodgers, que lo transformó en un himno de la música disco distinta, ¿no? De la música disco de los 2000. Era Mojo haciendo Lady, 2 millones de copias vendidas solo en el primer verano europeo.

Deepest Blue haciendo este Give It Away. Joel Edwards, el productor, se juntó con Matt Schwartz, el cantante y músico instrumentista, y buscaron tratar de encontrar un nuevo sentido de la música, y lo lograron de alguna manera. Trepó a los lugares más importantes en Gran Bretaña. Ahí estaba, de la mano de Deepest Blue haciendo Give It Away. 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

Ataque 77 dando cátedra aquí en el club. Volvemos a la música en inglés. Qué lindo jueves. Vamos todavía. Esto recién está comenzando y hay muchas ganas de bailar.

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0: En Panal Radio, te indicamos la hora. 4:51 p.m.
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Qué buena canción de Dexys Midnight Runners, un clásico bailable de todos los tiempos, ¿no? Si bien fue editado entre los 80, finales de los 70, 80s, ahí estaba Carmen Eileen, una muy buena canción para comenzar una nueva media hora. Y esto sigue, Get Over You, qué temazo, no parás, mano de piedra, hoy, qué jueves.

Lift Me Up, decía Moby. Qué buen momento, ¿no? El origen de esta canción es una crisis existencial que se convierte en un éxito en los boliches. En la ciudad de Nueva York había un clima político global raro. Y Moby se encierra en su estudio para fusionar guitarras rockeras con un coro gospel tremendo. El resultado fue un himno de liberación que llevó al disco Hotel a vender más de 2 millones de copias en todo el mundo y demostró que estaban más vivos que nunca, Moby. Lift Me Up se llamaba esta canción.

Es la influencia que nos dejó siempre. A tantas bandas, a tantas generaciones, ¿no? A tantas. Tantos proyectos de música, ¿no? Charly García dejando influencia siempre.

Buenas canciones. Hablando de Charlie hace un ratito, Los Salieris de Charlie, una canción donde hacía referencia a Salieri, ¿no? Que de alguna manera se inspiraba, ¿no? En otros músicos. Arriba el volumen, vamos.

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1: En Panel Radio, te indicamos la hora.
2: 5 de la tarde con 18 minutos.
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Así comenzamos un nuevo segmento con Hua Stank haciendo The Reason. Una linda canción, ¿no? Este músico de rock alternativo que necesitaba pedir perdón de la forma más honesta posible. Y el vocalista de The Hua Stank, Doug Robb, compuso esta balada como una carta abierta de redención a su novia, desnudando los sentimientos sobre una historia, ¿no? Ahora llega Ed Sheeran, Thinking Out Loud. ¡Qué lindo tema! Estás en el club.

una de las mejores baladas de los últimos años. Thinking Out Loud, de la mano de Ed Sheeran, que la compuso a altas horas de la madrugada junto a su amiga Amy Watch. Temazo, ¿no? Llega Coldplay, la banda de Chris Martin. Esto es Trouble, problema. ¿Te quedas con nosotros? Una canción de relax. 13 millones de copias en todo el mundo. Estamos bien en este jueves, ¿no? Buenas canciones. Subí.

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1: Qué linda canción de Dido, que fue utilizada por Eminem en su canción Stand, ¿no? Esto se llama Thank You, gracias. Estás en el club.

19-2000 se llama esta canción, de la mano de quién, de ni más ni menos que la banda Gorillaz. El origen de esta canción fue una ironía con el cambio de milenio. Comenzó en la mente de Edmond Albarn y de un dibujante, quienes diseñaron este proyecto y le dijeron: vamos a hacerlo como un dibujo animado para romper las reglas de la música. Muy pegadizo el estribillo, también con la participación de Mijo Hattori y un ritmo muy funky, muy bueno. ¿Te quedas con nosotros?

It Wasn't Me, decía por allí ya, y nos vamos con The Gwen Stefani. Ya nos tenemos que ir con Rich Girl, un clásico de los 70, reversionado por Gwen Stefani. Gracias por elegirnos. Mañana viernes volvemos a encontrarnos, si Dios quiere, como siempre, acá en la radio, con todo, ¿eh? Un fuerte abrazo para todos. Gracias.

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En Panal Radio, te indicamos la hora. 5:48 p.m. www.panalradio.com. 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

0: En Panel Radio, te indicamos la hora. Son las 6 en punto. 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
8: 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Oye, los siguientes minutos los compartimos ya con un integrante de la familia de Panal Radio, con Juan Pablo de Vida Circular, región de Coquimbo, cuarta región o región de Coquimbo. ¿Cómo le dicen? Antiguamente se decía cuarta, quinta, sexta región. Hoy día parece que se utiliza más el tema de región de Valparaíso, región metropolitana, región de Coquimbo. ¿Cómo estás, Juan Pablo? Gusto en saludarte. Bienvenido una vez más a Panal Radio.
9: Hola, Claudio. ¿Qué tal aquí? Muchas gracias de nuevo por la invitación y por sentirse parte, ¿no?, de este proyecto tan lindo.
8: Gracias, gracias.
9: De difusión acá.
8: De todas maneras, hemos hecho una alianza ahí con Juan Pablo. Para quienes no lo conocen, él promueve todo lo que es la economía circular. De hecho, su emprendimiento se llama Vida Circular. Está ubicado en la ciudad de La Serena. Atiende todas las áreas ahí de La Serena, Coquimbo. Así que al final ahí vamos a reiterar las redes sociales y cómo se pueden contactar con Juan Pablo, ¿cierto?
9: Así es, estimado. Y bueno, y respondiendo a tu pregunta, creo que le dicen región de Coquimbo.
8: Es como el más común, sí. el genérico, claro. Hoy día, sí. Se trataron de borrar un poco los números y dejar ahí con algunos cambios de nombre, claro. hacia las regiones. Exactamente, exactamente. Oye, Juan Pablo, cuéntanos, ¿qué ha pasado durante las últimas semanas, durante el último mes en La Serena, Coquimbo? ¿Hubo un encuentro, una cumbre, o no?
9: Exacto, Claudio. Se dio la segunda cumbre de economía circular de acá, de la región de Coquimbo.
8: ¿Ya?
9: Que fue un evento, bueno, esto fue auspiciado por la Seremi de Medio Ambiente, por la Universidad de La Serena también. Y fue un espacio bien, bien nutritivo, porque vinieron autoridades, vinieron todas las empresas de acá de reciclaje. Creo que Sorepa no está, porque no, Sorepa está, es otra cosa. Pero ya, todas las empresas regionales están. Y también vinieron algunos sistemas de gestión como, bueno, más conocido Resimple.
8: Ok.
9: Y otro como Campo Limpio, ya que ese no es muy conocido en realidad. Yo hasta ese momento yo no lo conocía porque es algo muy, muy específico lo que ellos hacen. Y ahí también podemos dedicar un minuto para hablar de los sistemas de gestión.
8: Bien.
9: Bien. Pero en esta cumbre, más lo que más se habló fue, se trató de remover un poco ahí el tema para ver lo que son las alianzas clave. ¿Ya?
8: Ya.
9: Entonces los trabajos en conjunto entre municipios, empresas locales, universidades, etcétera. También se enfocó en el tema del agua.
8: Mira. ¿Ya?
9: Entonces en el reciclaje, reutilización de agua, es porque son prioridades urgentes acá por la escasez hídrica regional que hay acá, o sea, que acá la región, o sea, en realidad uno va al embalse del Puclaro, que es el embalse que está en el Valle del Elqui, y su nivel hace muchos años que no está donde debe estar, o sea, es algo, pero bueno, notorio, tal vez notorio. Con el claro. Tal vez con el Super Niño cambie la cosa.
8: Es lo que se espera. Se dice que desde agosto o la parte final del invierno debiese ser muy, pero muy lluviosa. Se habla mucho de que van a haber superávit en cuanto a las lluvias. Esperemos. La verdad
9: sí, esperemos que sí.
8: Hay que ver qué es lo que va a acontecer y que obviamente no traiga peores consecuencias de las que se ven cuando hay crecidas de ríos y todo aquello. Así que esperemos que así sea. Oye, ¿dónde se realizó esta segunda cumbre de economía circular, Juan Pablo?
9: Esto fue en la Universidad de La Serena, ya en el campus, en realidad no recuerdo el nombre,
8: ya,
9: pero
8: ya,
9: el campus principal,
8: el campus de La Serena, ¿ok?
9: De la Universidad de La Serena. Y claro, justamente también ahí se tocó el tema del rol de la academia, ¿no? Referente a lo que es la investigación científica universitaria, ya, como un poco así como el motor para validar nuevas tecnologías de reciclaje, ya, porque sabemos que en las universidades, que en realidad tienen todos estos laboratorios como más que nada como mecánicos, por así decirlo, tienen cierta infraestructura para ir probando cosas. Yo por ahí tengo unos conocidos de la Universidad de La Serena que desarrollaron un proyecto de reciclaje plástico.
8: ¿Ya?
9: Y por ahí pudieron validar la resistencia de las placas de plástico reciclado que estaban haciendo. Entonces, tienen algunas ventajas que se pueden generar en las universidades para poder, por ahí, mejorar las tecnologías de reciclaje. Es un camino difícil y largo.
8: Sí.
9: Y bueno, y siempre detrás está el foco también hasta dónde podemos llegar con esto, hasta dónde se puede levantar estos proyectos, van a ser rentables en el futuro, lo que ya está es suficiente, hay que mejorarlo o inventamos algo nuevo. Entonces, en realidad, por eso se habla de investigación, porque en realidad hay que tratar de abarcar toda la arista y es una visión bien, bien grande. Pero lo más importante que se habló acá, y es algo que a nivel nacional, que es la brecha de la infraestructura existente en cuanto al reciclaje. O sea, partiendo desde acá, es que está súper identificado la falta de plantas de valorización que hay en la región,
8: ya,
9: porque que se presenta como el mayor desafío logístico actual. O sea, si lo extrapolamos al resto del país, yo hablo con recicladores de todo el país, pasan casi todos lados lo mismo.
8: Es un tema que afecta al norte, al sur,
9: a todos lados,
8: indistintamente.
9: Claro. Y eso principalmente se debe a que la ley REP pide una cierta cantidad de cumplimientos al año, lo que se llama cuotas de valorización. Entonces, ahí tú tienes los sistemas de gestión que están como neuróticos detrás de cumplir las metas.
8: De cumplir esas metas.
9: Ya, que no las cumplieron el año pasado.
8: Wow.
9: Y este año las metas son más altas porque van subiendo gradualmente. Si no las cumplieron el año pasado, este año yo creo que les va a costar bastante igual. Ya, ojalá lo puedan lograr. Ya, pero no es muy... Entonces, ¿a qué voy con eso? A que la ley pide una cosa que está por ahí arriba, en el piso 40, y en la infraestructura va por el piso 15, se podría decir.
8: Exactamente. Entonces, hay una brecha ahí no menor.
9: Un gigante. O sea, entonces, y ahí hay un tema que podríamos hablar para la próxima reunión que tengamos, justamente la de la infraestructura. Pero eso genera, yo creo que la mayor, visto desde el punto de vista del emprendedor,
8: ¿ya?
9: Este es el mayor problema,
8: ¿ya?
9: Donde también tú tienes la oportunidad de llegar con la solución, ¿cierto? Entonces, cuando tú tienes un problema, a ver cómo lo solucionamos. Entonces, exacto, ahí también se hace un poco el llamado a la gente que quiera meterse al reciclaje, porque otra cosa que se habló también acá en esta cumbre,
8: en el encuentro,
9: fue
8: ya
9: que se está desarrollando toda una industria nueva donde, por ejemplo, en el caso Resimple, que es un sistema de gestión de envases y embalaje.
8: Sí, claro.
9: Pero recordemos que la ley REP también habla de neumáticos, de batería, de textiles, electrónicos, que para cada uno de esos ítems van a aparecer sistemas de gestión nuevos. ¿Te fijáis? Y ahí es donde se van a necesitar empresas recolectoras, empresas valorizadoras. ¿Te fijáis? Entonces hay toda una gama de oportunidades ahí para los que estén buscando emprender en algo nuevo. Ya, entonces ahí se hace un poco también el llamado, ¿no? A los que, bueno, quieran ponerle el hombro a algo. Y algo consentido,
8: hay,
9: ¿no?
8: Hay una posibilidad ahí.
9: Claro, y eso fue algo que se planteó bastante en este encuentro, porque con todo lo que hay, falta, pero mucho. O sea, es mucho lo que falta por recolectar de todos los residuos que hay contemplados,
8: sí,
9: en la ley.
8: Y sí, en cierto modo, yo creo que también, Juan Pablo, falta mucho en conciencia con cada uno de los integrantes de este planeta, y me sumo. Falta mucha conciencia en entender que no debemos juntar los residuos orgánicos con las botellas plásticas, con el cartón, y tratar de ir avanzando a tomar conciencia de que hay que separar, de que tenemos que ir viendo ese pequeño aporte, ese pequeño granito, como decimos por acá nosotros, para que en cierto modo se pueda ir generando esta economía circular, como muchos la conocen.
9: Exacto. Ya, porque la idea es finalmente reutilizar la mayor cantidad de residuos y que no termine siendo desecho.
8: No, exactamente. Exactamente.
9: Y ahí está el gran desafío, porque culturalmente nosotros traemos la inercia de las generaciones anteriores a nosotros. Y nosotros, a nuestra generación, es a la que nos tocó el desafío.
8: Exactamente.
9: Y le va a tocar a la siguiente, a la subsiguiente, y esperamos que por ahí ya se normalice un poco el tema de que los residuos en realidad son un bien al final. Son un bien, un recurso, ¿no es cierto?, que se puede reutilizar.
8: Que se pueden convertir a algún tipo de algo que no quede inerte y que siga contaminando, sino que puede ser algo viable de poder compartir o reutilizar, como lo señala. Para quienes nos están escuchando, estamos conversando con Juan Pablo de Vida Circular en La Serena, Coquimbo, y justamente estábamos hablando del segundo encuentro, de la segunda cumbre de Economía Circular que se desarrolló en la Universidad de La Serena. Y hablar un poco de la economía circular, que es el modelo esto que mantiene de poder tratar los materiales y productos de uso mayor en base a reducir, reutilizar y en resumidas cuentas, reciclar. Juan Pablo, se nos termina el tiempo, pero querer darte los últimos minutos para saber si hay algo que se nos queda.
9: Mira, más que nada, recordar que esto está en pañales, si bien lo venimos escuchando hace rato,
8: sí,
9: pero está muy en pañales, entonces hay mucha lana por tejer aún.
8: Bien, claro, exactamente. Tus redes sociales, página web, para que nos escuchan, quienes nos escuchan, se puedan poner en contacto contigo.
9: Sí, por supuesto. Mi Instagram pueden encontrarlo como vidacircular.cl, ¿ya?
8: Ya.
9: Al igual que la página web, vidacircular.cl, pero el Instagram también.
8: Bien.
9: Y el Facebook también. Vidacircular.cl.
8: Vidacircular.cl. Es claro. lo más, todo juntito.
9: Vidacircular.cl, tanto para Instagram, Facebook o la página web.
8: Buenísimo, buenísimo. Oye, Juan Pablo, un abrazo a la distancia. Nos vamos a estar comunicando nuevamente dentro de los próximos días para seguir hablando sobre otras cosas también que se han dado en la región de Coquimbo. Y nada, un abrazo a la distancia y gracias por ser parte de la comunidad de Panal Radio, Juan Pablo. ¿Eh?
9: Muchas gracias nuevamente por la invitación y, como siempre, un agrado estar aquí conversando contigo.
8: Gracias. Vamos a la música. 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Escúchanos, compártenos.
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En Panel Radio, te indicamos la hora. 6:26. 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

0: En Panel Radio, te indicamos la hora. 7:59 PM.
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